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0: Son las 10 de la mañana.
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0: ¿Qué tal? Saludos, muy buenos días, bienvenidos un día más a Vive Valladolid en este miércoles día 19 de agosto. Yo soy Diego Rivera, Ángel de Jesús está al frente del control técnico en esta mañana en la que te acompañamos hasta las 12 del mediodía a través de la 99.9 de la FM, de nuestra página web www.viveradio.es y también a través de la aplicación móvil gratuita de Vive Radio que puedes descargar tanto para iOS como para Android. A través de todos esos puntos estamos ya contigo, repasando en primer lugar las noticias más destacadas a esta hora de la mañana, hoy junto a Lucía Roales. Lucía, ¿qué tal? Buenos días.
1: Buenos días.
0: Las obras ferroviarias avanzan en Valladolid tanto en la transformación de la estación de Campo Grande como en la duplicación de la vía hacia el Nudo Norte.
1: El ministro de Transportes, Óscar Puente, anunció ayer que más del 90% de la plataforma de la nueva vía está ya completada y que en breve comenzará el montaje de los raíles. Los trabajos afectan a un tramo de 7 kilómetros, cuentan con una inversión de 29 millones de euros e incluyen también la electrificación y adaptación de los sistemas de señalización y comunicaciones. La actuación busca aumentar la capacidad y mejorar la fluidez del tráfico ferroviario ante el crecimiento de la alta velocidad y reforzar a Valladolid como nodo de las conexiones hacia el norte. El proyecto incluye además la ampliación de pasos inferiores y una nueva estructura sobre el río Esgueva con trabajos por fases para mantener la circulación de los trenes.
0: Mientras continúa a la ampliación de la estación de Campo Grande, donde Adif ha retirado el muro de piedra y la verja situada frente al edificio histórico.
1: La intervención forma parte de una reforma de más de 260 millones de euros que transformará también el entorno de la terminal, aunque por el momento continúan operativos el acceso para dejar y recoger viajeros y la parada de taxis.
0: El proyecto contempla una nueva plaza pública de unos 13.000 metros cuadrados, libre de coches y con zonas verdes, espacios de estancia y recorridos para peatones y bicicletas. Bajo ella se construirá un aparcamiento subterráneo de 4 plantas y unas 600 plazas donde ya han comenzado los trabajos. La futura estación incorporará además un nuevo edificio para viajeros y ampliará sus vías y andenes para alcanzar una capacidad de 5 millones de pasajeros al año. La Plaza de Santa Brígida comenzará a transformarse la próxima semana con unas obras que eliminarán los aparcamientos en superficie y convertirán este espacio histórico del centro de Valladolid en una zona más verde, accesible y principalmente peatonal.
1: El Ayuntamiento invertirá cerca de 950.000 euros en la remodelación de más de 4.000 metros cuadrados con la previsión de terminar los trabajos en diciembre. El proyecto, denominado Claustro Vivo, recuperará la antigua alineación del arbolado para crear una especie de claustro alrededor de un jardín interior. También aumentará la vegetación y las zonas de sombra e incorporará nuevos espacios para el paseo, el descanso y la celebración de actividades culturales. La intervención incluye además la renovación del alumbrado y la urbanización y la sustitución de 2 tramos del colector de saneamiento. Santa Brígida será el primer gran proyecto del plan municipal para recuperar y revitalizar las plazas históricas de Valladolid. Jesús Julio Carnero, alcalde de la capital.
2: Estamos en una zona que es el corazón de la misma, de nuestra historia, con sus claustros, con sus monasterios. Y por eso este proyecto que pretendemos llevar a cabo y que vamos a acometer en los próximos 7 meses busca precisamente eso, esa conexión con la historia, esa conexión con los claustros vivos y hacerlo además de la mejor manera, utilizando nuestra naturaleza, utilizando nuestro medio ambiente.
0: Valladolid lideró las exportaciones de Castilla y León en junio, con más de 900 millones de euros, cerca de un 3% más que hace un año. Por su parte, las importaciones superaron los 760 millones con un crecimiento cercano al 18%.
1: En el conjunto del primer semestre, la provincia exportó mercancía por casi 5.400 millones de euros, un 14% más que en el mismo periodo de 2025. Las importaciones se situaron por encima de los 4.100 millones, lo que permitió a Valladolid cerrar los 6 primeros meses del año con un saldo comercial positivo de 1.200 millones de euros.
0: Y uno de los sectores clave en esas exportaciones de las que acabamos de hablar es el del vino, que vive a partir de ahora un momento crucial, la vendimia, que ya está en marcha en la denominación de origen Rueda.
1: El inicio de la vendimia se ha adelantado aproximadamente 7 días respecto a lo habitual debido a las condiciones meteorológicas registradas durante los últimos meses. No obstante, la evolución de las temperaturas durante las próximas semanas será determinante para establecer el ritmo definitivo de la recolección y decidir el momento óptimo para cada parcela, tal y como ha explicado a Vive Radio el director técnico del Consejo Regulador de la Denominación de Origen Rueda, Jesús Díez Íscar.
3: El ciclo vegetativo de la viña la marca la climatología, con lo cual pues ya veníamos con un cierto adelanto en el ciclo. Y bueno, pues finalmente estos últimos 2 meses, con las temperaturas que hemos tenido, pues se ha mantenido ese adelanto en el ciclo y por tanto hemos llegado al estado de madurez con un adelanto de en torno a 10 días, porque bueno, la climatología así nos lo marca. Lo que hacemos con el adelanto de la vendimia es vendimiar en condiciones óptimas, es decir, las bodegas están tomando índices, están viendo parcela a parcela las condiciones de madurez que tienen y en función de esos índices es cuando se decide el realizar la vendimia. Por tanto, más que la fecha, lo que se busca es que las condiciones de madurez sean óptimas y vendimiar en el mejor momento para conseguir el mejor nivel de calidad de uva, que es el que va a ser el precursor del futuro vino.
1: Díez de Íscar ha destacado el buen estado sanitario que presenta actualmente el viñedo. Pese a las heladas registradas durante el invierno, el fruto no sufrió daños significativos y mantiene unas perspectivas de calidad que permiten afrontar con optimismo el comienzo de la campaña.
3: La ausencia de lluvias que llevamos en los 2 últimos meses, lo que provocan es esa, por un lado es negativo porque bueno, pues hay condiciones más duras para el viñedo, pero por el otro, por el lado de la sanidad, la mejora, con lo cual en condiciones de sanidad estamos perfectos, no hay nada que destacar, con lo cual pues ese nivel de sanidad es importante para obtener vinos de alta calidad. Por tanto, estamos en un año que creemos que va a ser bastante positivo y va a ser de buena calidad.
0: Tras el comienzo con Sauvignon Blanc y Chardonnay, la variedad Verdejo se incorporará progresivamente a la campaña junto al resto de variedades autorizadas.
1: Esta uva autóctona continúa siendo la gran protagonista de esta denominación de origen y representa más del 86% de la superficie de viñedo inscrita. Todo ello con una peculiaridad muy extendida en Rueda, la vendimia nocturna y mecanizada.
3: Para las variedades blancas pues es el idóneo para realizar la vendimia porque tenemos menos temperatura que durante el día, con lo cual la uva llega más fresca a la bodega, llega con menos temperatura y además de noche, que lo que principalmente se busca en las elaboraciones y en las vendimias de variedades blancas es el evitar oxidaciones. Por tanto, la ausencia de luz en las labores de vendimia ayuda bastante a conseguir un nivel de calidad en esa entrada de la uva bastante importante.
1: La vendimia se prolongará previsiblemente hasta finales de septiembre en una denominación de origen que cuenta con 20.756 hectáreas, 78 bodegas y 1.473 viticultores repartidos entre Valladolid, Segovia y Ávila.
0: Y más allá de la vendimia, el director técnico del Consejo Regulador de Rueda, Jesús Díez de Íscar, ha explicado así el momento de ventas en el que se encuentra la DEO.
3: El consumo de vinos con denominación de origen crece, con lo cual dentro de la reducción las zonas con denominación de origen están en un momento positivo, pero bueno, nosotros estamos ahí más o menos manteniéndonos en los números respecto al año pasado. Lo que pasa es que bueno, nosotros hemos estado muchos años seguidos con crecimientos bastante importantes, con lo cual ahora más o menos estamos estancados o reduciendo en torno a un 5%, por tanto estamos de momento en una situación positiva.
0: Valladolid acogerá el próximo mes de noviembre las 17ª Jornadas Nacionales de Psicología contra la Violencia de Género, que contarán con la participación de la ministra de Igualdad, Ana Redondo.
1: La cita forma parte del convenio firmado entre Caja Rural de Zamora y el Colegio Oficial de Psicología de Castilla y León, que permitirá desarrollar diferentes proyectos y mantener los ciclos de conferencias Psicología Hoy, ¿qué puedo hacer por ti? El director de Comunicaciones de Caja Rural de Zamora, Narciso Prieto, explica el acuerdo.
4: Somos conscientes de la importancia que tiene hoy el decanato del Colegio Oficial de Psicología y la importancia que tiene hoy la psicología socialmente hablando para todos, porque yo creo que hoy evidentemente la sociedad ha cambiado, vivimos muy rápido. Yo creo que todos somos sabedores de la importancia que tiene la materia psicológica, todos somos conscientes de que ir al psicólogo es casi una necesidad de la totalidad de la población. Ir al psicólogo ya hoy es una cuestión que está absolutamente normalizada. Toda la parte de la psicología en el mundo de la empresa es absolutamente fundamental y, por lo tanto, yo creo que es fundamental, ¿no?, el naturalizar y el normalizar una profesión que es hoy absolutamente vital e importantísima, yo creo, en nuestra sociedad.
1: Por su parte, el decano del Colegio Oficial de Psicología de Castilla y León, David Cortejoso, reclama más psicólogos en atención primaria ante la falta de profesionales en el sistema público, una situación que obliga a muchos pacientes a recurrir a consultas privadas.
5: No me quiero meter en temas políticos, pero es un problema que llevamos luchando a nivel del Consejo, a nivel nacional, con el Ministerio y a nivel de las comunidades autónomas con nuestros respectivos consejeros y consejeras, que no acaba de solucionarse, porque es verdad que van incrementándose las plazas de PIR, de psicólogo interno residente. De hecho, la convocatoria ha salido esta misma semana. Hemos pasado de la convocatoria del año pasado de 279 plazas este año a 293, es decir, han aumentado solo 14 plazas en toda España. La necesidad de psicólogos clínicos es brutal en todos los ámbitos de los sistemas públicos de salud, y ahí sí que pedimos tanto a gobierno como a gobiernos autonómicos que se pongan de acuerdo. Y el problema que tenemos con esto ahora mismo es que en unos años vamos a tener un nivel de jubilaciones importante, y con este incremento no se va a poder cubrir esas jubilaciones y esas plazas que se van a quedar sin ocupar.
1: Cortejoso también ha advertido de la falta de medios del Grupo de Intervención Psicológica en Desastres y Emergencias, el GRIPDE, formado por más de un centenar de profesionales y que, por cierto, están atendiendo a todos los desalojados en los incendios de la comunidad.
0: Las autoridades buscan a una menor de 16 años que fue vista por última vez el pasado 5 de agosto en la localidad vallisoletana de Castronuño, según el aviso publicado en redes sociales por el Centro Nacional de Desaparecidos.
1: Se trata de Sofía M. A. una menor de 16 años, de constitución física normal, 1,60 m de altura, ojos verdes y pelo negro. El Centro Nacional de Desaparecidos ha solicitado la colaboración ciudadana para recabar cualquier información que pueda contribuir a localizar a la menor, y ha difundido un cartel con sus datos y una imagen de la joven. Las personas que dispongan de información pueden ponerse en contacto con la Guardia Civil a través del teléfono 062 o con el Servicio de Atención a Niños y Adolescentes de ANAR en el 116000.
0: La Policía Nacional ha detenido en Valladolid a un hombre con 7 antecedentes policiales como presunto autor de un robo con fuerza tras forzar una máquina de bolas de un bar.
1: Los hechos ocurrieron en la madrugada del 17 de agosto, cuando una vecina alertó al 091. Los agentes localizaron al sospechoso a pocos metros del establecimiento con una linterna encendida. Francisco Álvarez, portavoz de la Policía Nacional.
6: Los agentes pararon al varón y la requirente, que seguía en contacto telefónico con el operador de la sala CIMAC 091, confirmó que se trataba del autor de los hechos. Por todo esto, los agentes de Policía Nacional, tras comprobar que la máquina de bolas presentaba el cajetín forzado con una barra metálica a modo de palanca, y tras recuperar del suelo un trozo de madera y una llave Allen, de los que se había valido el delincuente, detuvieron al hombre como presunto autor de un delito de robo con fuerza y procedieron a su traslado a dependencias policiales para dar continuidad al atestado policial. El detenido, a quien le constan 7 antecedentes policiales anteriores, ha sido puesto a disposición de la autoridad judicial competente, que ha decretado su libertad.
0: La Policía Nacional ha detenido en Valladolid a un hombre como presunto autor de un delito de amenazas tras un enfrentamiento con otro varón en la plaza circular de la capital por el uso de un banco.
1: A su llegada, los efectivos encontraron a dos hombres en pleno forcejeo sobre un asiento de madera y rodeados por personas que gritaban, por lo que procedieron a separar e identificar a ambas partes. Según relató la víctima a los agentes, el conflicto comenzó cuando el posterior agresor intentó ocuparle el sitio en el banco. A continuación, se produjo una discusión en la que el arrestado propinó un golpe sorpresivo a la víctima en el pómulo y en el cuello con una botella de cristal, la cual estalló a consecuencia del impacto.
0: Dos personas, un hombre y una mujer, resultaron ayer heridas leves tras la salida de vía de un turismo en la A6 a la altura de Villanueva de los Caballeros en sentido a Coruña.
1: El accidente se produjo poco antes de las 11 y 41 minutos en el kilómetro 221. Hasta el lugar fueron movilizados tráfico de Valladolid y Sacyr.
0: Dos personas resultaron heridas leves también ayer en un choque entre dos turismos en Valladolid capital.
1: El accidente se produjo poco antes de las 2:30 del mediodía en la confluencia entre las calles José Garrote Tebar y Adolfo Miaja de la Muela. Hasta el lugar se desplazaron Policía Municipal, Nacional y Emergencias Sanitarias Acil.
0: Y otro siniestro, en este caso una mujer de unos 30 años resultó herida ayer martes en una colisión entre dos vehículos en la calle Real de Burgos.
1: El accidente se produjo un poco antes de las 5 de la tarde y tras el choque uno de los vehículos implicados abandonó el lugar. Policía Municipal, Nacional y Emergencias fueron movilizados para atender el suceso.
0: El Ayuntamiento de Valladolid mantiene la situación 1, preventiva por contaminación por ozono, tras superarse por noveno día consecutivo el valor de referencia de 100 microgramos por metro cúbico. Además, por segunda jornada, ayer se estuvo por encima del valor de 120 microgramos, por lo que no es descartable que la situación pueda subir a nivel 2.
1: Según el consistorio, la calidad del aire probablemente no afectará a la población general, pero puede presentar un riesgo moderado para los grupos de riesgo, de ahí que se recomienda reducir las actividades prolongadas y enérgicas al aire libre. Además, las personas con asma o enfermedades respiratorias deberán seguir cuidadosamente su plan de medicación, mientras que las que tengan problemas de corazón pueden experimentar palpitaciones, dificultad para respirar o fatiga inusual.
0: Investigadores de la Universidad Europea Miguel de Cervantes han iniciado una investigación centrada en analizar cómo pequeñas dosis de ejercicio físico controlado pueden contribuir a mejorar la calidad de vida, la funcionalidad y el estado de salud de mujeres diagnosticadas con fibromialgia.
1: El objetivo es evaluar los efectos de un programa innovador de ejercicio isocinético basado en microdosis de entrenamiento de fuerza, una estrategia emergente centrada en aplicar estímulos mínimos capaces de generar beneficios fisiológicos sin provocar sobrecarga ni agravar los síntomas. El estudio analizará específicamente el impacto del programa sobre la condición física, el dolor percibido, la calidad de vida, la percepción de salud y distintos biomarcadores inflamatorios presentes en la sangre. Además, evaluará posibles cambios en la composición corporal, la fuerza muscular y el espesor del tejido muscular.
0: La fibromialgia es una enfermedad crónica que afecta principalmente a mujeres y que se caracteriza por dolor musculoesquelético generalizado, fatiga, alteraciones del sueño y deterioro funcional. Su prevalencia se sitúa entre el 2 y el 4% de la población general y representa uno de los principales retos clínicos en el ámbito del dolor crónico y la salud musculoesquelética. El Ayuntamiento de Valladolid ha puesto en marcha dos nuevas rutas autoguiadas para acercar a vecinos y visitantes el patrimonio industrial de la ciudad y recorrer algunos de los espacios que marcaron su transformación económica y urbana entre finales del siglo XIX y el siglo XX.
1: La primera, el despertar industrial, parte del Canal de Castilla y recorren claves como el Puente Mayor, las aceñas del Pisuerga, la central eléctrica de Linares, la fábrica de harinas La Perla o el silo de la avenida Gijón. La segunda, Valladolid entre vías, se centra en el desarrollo de la ciudad alrededor del ferrocarril e incluye espacios como la estación de Campo Grande, el Arco de Ladrillo, el Puente Colgante, las naves de Santa Fe, la azucarera Santa Victoria o el actual Museo de la Ciencia.
0: Las publicaciones de ambas rutas pueden conseguirse gratuitamente en las oficinas de turismo y permiten conocer también cómo antiguas fábricas e instalaciones industriales han sido recuperadas para nuevos usos culturales, científicos o empresariales. Blanca Jiménez es la concejala de Turismo, Eventos y Marca Ciudad.
7: Lo que queremos con estos recorridos es que se puedan descubrir ejemplos de recuperación y reutilización del patrimonio industrial, antiguas fábricas, naves, espacios que han encontrado nuevos usos a través de la cultura, la ciencia o la empresa, convirtiéndose en una muestra de cómo el pasado industrial sigue formando parte de la identidad y de nuestro paisaje urbano. Dos publicaciones, en este caso, que también pueden conseguirse de forma gratuita en las oficinas de turismo y que se integran dentro de la estrategia municipal de la puesta en valor de nuestro patrimonio turístico de la ciudad, ofreciendo a todos los visitantes una nueva forma de conocer la historia a través de rutas autoguiadas.
0: Un total de 172 jóvenes participan en el voluntariado de Cruz Roja Juventud en la provincia de Valladolid, donde durante 2025 apoyaron a 3.753 niños, adolescentes y jóvenes a través de distintos programas socioeducativos y de inclusión.
1: Cruz Roja ha destacado proyectos relacionados con el éxito escolar, la infancia hospitalizada, el ocio, la prevención del consumo de drogas, la igualdad, la salud o la lucha contra el acoso escolar. Durante el verano también desarrollan Lúdica, dirigido a menores en situación de vulnerabilidad. Además, durante agosto la organización impulsa la campaña Para hablar de juventud, cuenta con la juventud, con actividades presenciales y en redes sociales para recoger las preocupaciones y propuestas de los jóvenes sobre cuestiones como educación, empleo, vivienda, salud mental, igualdad y sostenibilidad.
0: Santibáñez de Valcorba y Traspinedo acogerán mañana jueves 20 de agosto a las 8 de la tarde la primera marcha de la provincia de Valladolid y de Castilla y León en apoyo a las personas con enfermedades hepáticas y trasplantadas de hígado.
1: La iniciativa está impulsada por PETCIL y los dos ayuntamientos con el respaldo de la Diputación de Valladolid y reunirá a vecinos, pacientes, familiares y voluntarios. La marcha busca visibilizar la realidad de las personas trasplantadas, fomentar la donación de órganos y reforzar el apoyo emocional y psicosocial a pacientes y familiares. Eduardo Vela es el delegado provincial de la asociación.
8: Esta marcha es mucho más que un recorrido deportivo o de convivencia. Es un altavoz inmejorable para cumplir nuestros objetivos fundacionales: fomentar la donación de órganos, visibilizar la realidad del colectivo, exigir un reconocimiento justo de la discapacidad para las personas trasplantadas y, sobre todo, recordar que ningún paciente ni ninguna familia debe sentirse solo en este proceso.
0: Y un par de apuntes culturales. El grupo cacereño Aulaga Folk actuará este sábado en la Corrala del Palacio del Caballero de Olmedo, donde presentará su último trabajo, A Primera Vista, reconocido con el premio Talento Latino 2026.
1: El concierto comenzará a las 10:30 de la noche y tendrá entrada libre hasta completar aforo. La actuación, organizada por el Ayuntamiento de Olmedo, forma parte de la gira con la que la formación acerca al público su particular reinterpretación de la música tradicional y de raíz.
0: Y también este sábado la Catedral de Valladolid acogerá a las 7 de la tarde un concierto gratuito del coro de St. Mary's Warwick dentro de la gira española de la formación británica.
1: Dirigido por Oliver Hancock, el conjunto ofrecerá un recorrido por 5 siglos de tradición coral inglesa con obras desde el Renacimiento hasta la actualidad de compositores como Thomas Tallis, Charles Villiers Stanford, John Rutter o Sarah McDonald.
0: Y en el mundo del deporte, el Real Valladolid continúa trabajando en salidas. Principalmente ayer se hizo oficial la de Jorge Delgado, el delantero centro que se marcha traspasado a la Cultural y Deportiva Leonesa. Eso sí, con una opción de recompra que se guarda el Real Valladolid, que continúa en lo puramente deportivo, preparando el partido de este fin de semana ante la Sociedad Deportiva Eibar del domingo a las 5 de la tarde. Y en lo más institucional, podríamos llamarlo, ayer el club sorprendió con una publicación en el portal Blanquivioleta de una encuesta para poder los aficionados elegir sobre dos circunstancias. Una, el brazalete de capitán que porte el, valga la redundancia, capitán del Real Valladolid en los partidos, y dos, el color del pantalón de la primera equipación. Si se pretende seguir con el pantalón de toda la vida de Dios del Pucela, como sigue, como están los estatutos, el blanco, o se opta en algunos partidos por el pantalón y las medias color violeta. Así que bueno, votación abierta, los socios pueden seguir votando en ese portal Blanquivioleta. Luego hablamos sobre el asunto. Estas son las noticias más destacadas a esta hora de la mañana. Gracias, Lucía.
9: Adiós.
0: No te pregunto por eso, porque no eres socia, ¿no? Por otra cosa. Así que nada, haberte abonado. Todavía estás a tiempo.
9: Vale, adiós.
0: Y lo que hacemos ahora es conocer el pronóstico del tiempo para hoy.
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0: Para ello nos marchamos hasta la Agencia Estatal de Meteorología. Ahora mismo tenemos una temperatura de 25 grados en el centro de la capital. Jordi Urios tiene todos los detalles al respecto. Jordi, buenos días, ¿qué tal?
11: Buenos días, hoy las temperaturas máximas en ligero descenso en la provincia de Valladolid. Se esperan máximas de 36 grados en la ciudad de Valladolid, en Medina del Campo y en Tordesillas. A partir de mañana se espera un descenso notable de las temperaturas que se extenderá a lo largo del fin de semana, en el que se podrán alcanzar valores máximos más frescos de lo habitual para esta época del año, con la llegada de un cambio de tiempo y cierta inestabilidad a la provincia. En cuanto al cielo, hoy poco nuboso, predominará la estabilidad, nubes de evolución evolución diurna a lo largo del día que pueden aumentar a intervalos nubosos en algunos puntos. En cuanto al viento, hoy se espera del oeste y suroeste, tendiendo de flojo a moderado. Es una información de AEMET.
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0: Gracias por esa información, Jordi. En cuanto al tráfico, les contamos que hasta el 28 de agosto, desde hoy, se va a ocupar un carril de circulación en la calle Pilar Miró. Los trabajos afectarán a la acera y ocuparán parcialmente la calzada, desviando el tráfico por la zona de estacionamiento del lado opuesto al que esté cortado. Además, también se advierte hoy, hasta las 7 de la tarde, de la ocupación de un carril de circulación en la calle Páramo de San Isidro, en la intersección con el camino de Mataburras. Eso sí, se mantendrá el paso alternativo en cada uno de esos sentidos. 10 y 26 minutos de la mañana, hacemos una pausa y enseguida estamos con el primero de los asuntos que vamos a abordar en esta mañana en Vive Radio Valladolid.
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0: 10:30 de la mañana, vamos a comenzar con el primero de los asuntos que queremos abordar en este programa de hoy, en este miércoles día 19 de agosto. Queremos hablar de una plaza del centro de la capital, una de las plazas emblemáticas que va a sufrir a partir de esta próxima semana una actuación realmente importante de remodelación para que cambie, pues, de arriba abajo, absolutamente, su fisionomía. Estamos hablando, seguro que muchos de los oyentes ya lo saben, de la Plaza de Santa Brígida, la Plaza de las Brígidas, conocida popularmente. Allí, como digo, van a comenzar las obras ya esta próxima semana y queremos conocer un poquito más, recordarles y explicarles también a los oyentes en qué va a consistir ese proyecto que es el que se va a implementar en esta plaza del centro de la capital. Así que para ello está con nosotros uno de los arquitectos que está detrás del proyecto ganador de ese concurso que convocó el ayuntamiento. El proyecto es Claustro Vivo, ese es el nombre que ha recibido, y uno de sus arquitectos es César Jiménez. César, buenos días, ¿qué tal?
1: Hola, buenos días.
0: Muchas gracias por estar con nosotros aquí esta mañana en Vive Radio para que también nuestros oyentes, pues bueno, puedan conocer qué es lo que se va a hacer en la Plaza de las Brígidas. Así, a nivel general, y antes de preguntarte por particularidades, que yo creo que también es interesante, cuéntales a los oyentes en qué va a consistir el proyecto que habéis planteado.
1: Bueno, con los compañeros, con Germán Rivera y Miguel Sanz, cuando nos presentamos al concurso, lo que estuvimos estudiando a partir de las fotografías antiguas y entender un poco el entorno de la plaza, veíamos la cantidad de patios renacentistas que hay alrededor, el claustro de San Gregorio, el mismo palacio del licenciado Butrón que tenemos ahí al costado de la plaza, y veíamos como en las imágenes antiguas había una alineación de arbolado perimetral que luego con la reforma de los años 70 se convirtió en la platanera ya catalogada, histórica, que tenemos actualmente, y veíamos la posibilidad de decir ¿por qué no hacer un claustro renacentista, un espacio agradable con un jardín que sea cómodo para la ciudadanía, transformando la plaza actual, ¿no? Y mantener la historia que hay ahora con sus plataneros y a la vez recuperar lo que había sido. Esa gran plaza con su explanada para poder albergar cualquier actividad.
0: Esto lo digo yo, no te quiero meter en ningún embolado, César, si no quieres, pero viendo, imagino, todas esas imágenes que visteis antes y viendo cómo en qué se había convertido la plaza ahora, con prácticamente un aparcamiento total, porque es que yo creo que la Plaza de las Brígidas ahora prácticamente es eso, un terrorismo arquitectónico tremendo que se cometió hace unos cuantos años, ¿no?
1: Claro, las necesidades eran otras en ese momento. Ahora sigue habiendo polémicas por las plazas de aparcamiento, pero al final, en un centro histórico que hay necesidades, obviamente, y esas plazas de aparcamiento, pues de alguna manera se suplen en otras zonas, pero una plaza histórica como la ha sido pues la antigua Plaza de los Leones o de Santa Brígida, el poder tener el máximo espacio para que los ciudadanos disfruten de un espacio verde, además con estas olas de calor que cada vez tenemos más, pues el tener más arbolado, tener más sombra, tener espacios de bancos, los juegos para los niños y tener un espacio abierto también para poder hacer cualquier actividad que requiera desde el ayuntamiento, pues bueno, creo que es mejor que tener una especie de rotonda con esos aparcamientos.
0: Sí, desde luego que sí. Al final, como nos has explicado, César, la naturaleza, la vegetación, esos árboles van a ser la clave de todo, ¿no? Conformando esos claustros, al final también por ahí ese nombre que escogisteis para el proyecto, Claustro Vivo, ¿van a ser la clave, el eje de todo esos árboles que se plantan allí?
1: Sí, tanto los árboles como las arbustivas y el espacio de parterres que haya debajo. Al final también nos apoyamos en planes que hay en la ciudad, el plan director del arbolado, que ya te indica qué especies son las que se han estado plantando y que funcionan, que eso sirve muy bien de guía o de base de qué plantear allí. Entonces aumentar la biodiversidad, no solo poner plataneros, mantener los que hay, pero poder complementar con otras especies, y además este claustro vivo que llamamos genera una cosa que creemos que puede ser muy bonita, y es que hace un filtro entre el entorno, todo en la zona de fuera, digamos, ¿no? De de cómo llegas hacia la plaza, que es la que te relaciona con todos los monumentos históricos y con todo el casco histórico, y se genera este claustro interior que hace una especie de filtro, que es donde están los bancos, donde están las arbustivas, y es un espacio más de calma y de poder reambular, por eso la referencia al claustro, y en el interior hay un espacio un poco más despejado, que es donde están habrá una fuente con algunas referencias, también estarán los juegos infantiles, entonces se genera como esa triple función o ese triple espacio, y el filtro a un espacio interior pues bastante más tranquilo y agradable.
0: Claro, el tema de los árboles al final, no sé cómo se va a enfocar desde el punto de vista de una vez acabe la obra, me refiero, no sé cómo, qué grado de crecimiento van a tener los árboles en ese momento, si van a estar, se van a plantar ya unos árboles avanzados, para que nos entendamos de algún modo, si va a haber que esperar bastante a que ya puedan estar todo lo crecidos que vosotros tenéis en mente.
1: Bueno, se plantarán disponiendo de riego, de todas las facilidades, se plantarán en un tamaño, digamos, medio alto. También hay que tener en cuenta que la propia plaza, la forma que ya tienen los árboles, la copa, la canopia que generan, ya tiene bastante sombra. Y también esto es con una idea de visión también a futuro. Claro. Es decir, esos plataneros tienen una vida útil. Queremos que sea lo máximo posible, pero también hay que tener en cuenta que, bueno, ya han ido desapareciendo algunos por enfermedades, por cualquier cosa. Entonces, tener un plan para decir vamos a complementar con otra corona y conforme se vayan muriendo se pueden ir replantando, pero siempre aseguraremos que haya sombra y que haya verde. Entonces no es un problema, pueden crecer perfectamente a la sombra de los que hay y luego irse complementando.
0: La plaza, también para que la gente lo sepa, ¿va a ser 100% peatonal, César?
1: Sí, será 100% peatonal, con prioridad peatonal, pero sí que es verdad que se tiene que garantizar el paso de la calle San Diego y de Gardoqui. Es decir, ese acceso a los vecinos, a todos
0: los barrios, etcétera, ¿no?
1: Sí, todo lo necesario que hace falta por funcionamiento.
0: Y creo, si no me equivoco, que también en el proyecto que presentasteis tenéis en mente que, bueno, que la plaza se pueda utilizar también para determinados acontecimientos culturales, artísticos, también eso es algo que habéis tenido en cuenta, creo, ¿no?
1: Sí, esto es lo que comentaba. En el centro lo que hemos intentado es bueno, que este claustro arbolado exterior deje un espacio suficientemente amplio para poder hacer cualquier tipo de actividad en el medio. Los juegos infantiles se desplazan hacia un poco un lateral, una zona que está pues más en sombra, la parte digamos sur, que tiene la sombra directa de los edificios del convento y de justo enfrente del convento, con lo cual siempre aseguramos que estén mejor climáticamente, el confort, y hay una zona amplia en el medio que se piensa precisamente para eso, que es un poco uno de los problemas que podía tener ahora mismo la plaza, que al final los juegos infantiles están en el medio y con los parterres y sobre todo todo el espacio de aparcamiento quedaba muy poco espacio abierto para poder hacer cualquier cosa.
0: Evidentemente esto depende ahora de la empresa encargada de las obras, no tanto del estudio de arquitectura, pero ¿cuándo más o menos prevéis que puede estar acabado todo?
1: Pues lo que se ha ofertado desde la empresa constructora son 7 meses y la voluntad de todas las partes aquí es que en esos 7 meses esté acabado con la mejor calidad y con todo lo posible, o sea, con todo lo que debe tener.
0: Pues ojalá se materialice todo. La idea, viendo las fotografías, las infografías, es realmente bonita y creo que le va a dar mucho al centro de Valladolid y concretamente a esta Plaza de las Brígidas. Así que César Jiménez, uno de los arquitectos responsables de este proyecto Claustro Vivo, gracias por habernoslo contado, por haber estado con nosotros y que salga todo bien. Un saludo.
1: Un saludo, que vaya muy bien.
0: Gracias, pues ahí estaba ese testimonio que queríamos también para, ya que van a comenzar las obras de manera inminente pues conocer algún detalle más al respecto de esta actuación, con una inversión de 947.000 euros, que es el primer paso de una serie de modificaciones que se quiere realizar en las plazas de Valladolid, en algunas de ellas, porque forma parte esta plaza de las Brígidas, de ese proyecto denominado Plazas Vivas, con el que el consistorio pretende remodelar algunas de ellas. Otra de las que también está ahí encima de la mesa es muy cercana a la de las Brígidas, la Plaza de San Pablo. Pero la primera de ellas es esta, y como decimos, las obras comienzan ya esta próxima semana, con esos 7 meses aproximadamente de plazo de ejecución. 10:40 de la mañana, vamos a hacer un alto en el camino y enseguida, a la vuelta, vuelve por aquí Lucía Roales para hablar de un cultivo importante en nuestra provincia, el cultivo de patata.
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0: Jornada de miércoles en Vive Valladolid y vamos a hablar durante estos próximos minutos de un cultivo importante para la provincia de Valladolid, como es el de la patata. Además, muy protagonista durante estas próximas horas, porque en unos instantes el consejero de Agricultura de la Junta de Castilla y León, Joaquín Antonio Pino, va a presentar en la provincia de Valladolid, concretamente en Bercero, un estudio de los costes de producción del cultivo de patata en Castilla y León. Como decimos, en Valladolid es un sector importante que también, como cualquier ámbito de la agricultura, mira mucho a la meteorología. Y estamos en una jornada en la que el calor, lo hemos escuchado antes en ese pronóstico del tiempo desde la EMET, vuelve a apretar, máximas de 36 grados. Y esto, Lucía Roales, ¿qué tal? Hola de nuevo.
1: Hola de nuevo.
0: No sé si afecta mucho a este cultivo de la patata.
1: Bueno, pues es un asunto importante. Desde luego, ya a principios de año, desde la Organización Interprofesional de la Patata de Castilla y León, OIPACIL, advertían de que este 2026 podía ser un año complicado para el sector, a pesar de que las previsiones de siembra continuaban en niveles elevados. Por ello, ahora piden desde OIPACIL a los productores que actúen con prudencia y estén atentos a todas las informaciones de diferentes zonas productoras europeas sobre los posibles efectos de esas altas temperaturas y también de la falta de agua en los cultivos. Así que vamos a saludar, si te parece, a Eduardo Arroyo. Él es el presidente de OIPACIL y ya nos está escuchando. Eduardo, ¿qué tal? Muy buenos días. Cuéntanos por qué, cómo se pide este mensaje de prudencia a los productores.
2: Bueno, vamos a ver, hemos estado en una campaña donde era muy extraña porque no había mucha siembra, con lo cual, pues a poca siembra, a poca producción normalmente. Y sin embargo, los precios han estado muy caídos, muy hundidos, desde que empezó la campaña a recogerse en Castilla y León. Esto lo que nos ha, pues la verdad que nos ha condicionado a los productores a una campaña con menos producción por las siembras más bajas, pero encima tenemos menos producción con el clima que estamos teniendo, que es muy, muy complicado este año. Llevamos, me parece que esta es la cuarta ola de calor. Cada ola de calor a la patata, al cultivo de la patata, la cuesta en torno a los 3, 5, 7 días de paralización. El cultivo se pone en modo defensa y si hace muchísimo calor no produce, no consume, pero no produce. Y claro, pues la situación es que el cultivo de la patata tiene un ciclo por días y si hay unos días que no produce, esos días les pierde en producción. Bueno, pues esto es lo que nos ha pasado este año en al menos 4 ocasiones. Unido a un estancamiento que venía de precios porque había mucha mercancía de Francia que sobraba del año pasado y además había también muchísima mercancía en Sevilla que tenía que haberse limpiado, pero como se sembró tarde, pues se encontró en unos arranques tardes. Cuando hemos empezado en Castilla y León nos hemos encontrado con mercancía en el mercado y bueno, y los precios no han sido pues cómodos, no han sido normales, han sido extremadamente bajos para unas condiciones de costes de cultivo que eran muchísimo más altos que una campaña normal debido pues al problema que hay en el Golfo Pérsico del petróleo muy, muy alto y también teníamos la energía muy alta. Esto, pues la verdad que nos ha traído un cóctel que no es bueno para el sector y a día de hoy todo el tema, por ejemplo, por eso mismo comentamos lo de prudencia, todas las patatas de fuera de Francia están ahora mismo ya fuera, ya no hay posibilidad de que las metan porque ya tienen muy mala calidad y Sevilla prácticamente no tiene nada, aunque ha quedado algo en las cámaras. Lo que ocurre es que ya las venía claro, los precios estaban ya extremadamente a la baja y ahora pues lo que estamos viendo es que hay un repunte, que tiene que haber un repunte pues obligado por la falta de producto, que nos lo vamos a encontrar en las próximas semanas. Por eso mismo pedimos prudencia a los cultivadores de patata para que no se lancen en en tromba a vender patata, cuando realmente en

0: muy pocas fechas vamos a tener una posiblemente necesidad de cultivo, porque no va a haber suficiente cultivo a partir de dos, tres semanas para abastecer a un mercado que, bueno, pues que ha sido en principio pues basado todos estos precios en quizá una mentira que nos ha fastidiado muchísimo a los agricultores. Pero que claro, ya hay mucho mercado, ya hay mucha mercancía que ha salido de la parcela, de las tierras, que han salido con unos precios incluso perdiendo dinero.
1: Uh-huh. A principios de año ya hacían una estimación, avisaban de que esta podía ser una campaña complicada. No sé si al final se han cumplido esas previsiones que tenían sobre el papel o incluso está siendo peor la campaña de lo que pensaban.
0: Bueno, pues la verdad que al principio hablábamos de una campaña complicada porque veníamos con mucha oferta por parte de Europa y veníamos también pues con unas siembras bastante fuertes aquí e incluso en Europa. Y encima veníamos con unas siembras retrasadas por parte de Andalucía. La campaña se iba a complicar. Se iba a complicar, sí o sí. Lo que pasa es que ha ocurrido, pues oye, pues lo que nunca prevés en una campaña, que se dé la vuelta. No se ha sembrado todo lo que se había pensado. Nosotros hemos bajado un 15% aquí en Castilla y León, las siembras. En Europa se han bajado un 11-12% también. Se ha perdido simplemente en Francia, se han perdido 20.000 hectáreas. Aquí hemos perdido en Castilla y León 3.000 de siembras. Y lo que se ha unido a todo esto es que Europa está también sumido en una ola de calor muy potente, en olas de calor, y está teniendo también dificultades de producción y todavía no hemos visto el resultado final. Por eso pedimos prudencia, sin decir ahora mismo si va a ser mañana, pasado, pero lo que está claro es que el problema de las temperaturas altísimas que hemos tenido este verano en Europa están haciendo todavía mucho más daño que a nosotros. Y esto al final, ¿qué es lo que ha ocurrido? Pues donde preveíamos que era una campaña que íbamos a tener exceso de producto en el mercado, pues posiblemente en breve veamos todo lo contrario.
1: ¿Eso ha pasado en alguna, o prevén que pase en alguna provincia en concreto?
0: No, Castilla y León en general e incluso Europa completo. O sea, porque al final Europa pues también pensaba que iba a tener pues un exceso de producción. Empezó Francia diciendo que le sobraba producto porque venía ya con muchísimo producto y les iba a sobrar a ellos también producto. Y sin embargo, a día de hoy Francia pues tiene un planteamiento que no contaban con él ni con mucho. Alemania está igual, Bélgica, Países Bajos, todos están en la misma línea, sumidos en unas olas de calor que no habían visto nunca. Y claro, esto incide muchísimo en la producción. ¿Cuánto va a incidir exactamente? Todavía no tenemos los datos, pero lo que está claro es que el agricultor no puede lanzarse a vender a cualquier precio y porque estamos encima en una situación que posiblemente de la noche a la mañana haya necesidad de producto y no haya producto en las parcelas para ofrecer al mercado porque las lo hemos sacado a bajos precios y de malas maneras.
1: Eduardo, hablas de que los productores no se precipiten a la hora de vender su producción. ¿Qué le transmiten los agricultores? Claro, porque me imagino que estarán preocupados y habrá incertidumbre, ¿no?, en el campo.
0: Pues estaban muy preocupados porque estaban vendiendo bajo coste, o sea, por debajo de los costes de producción. Y sí que es verdad que estamos transmitiendo que de alguna manera tengan muchísimo cuidado ya el vender, esperen, no se aceleren a vender a cualquier precio y tengan paciencia para vender. Esto el agricultor estaba, pues la verdad que estaba pues preocupado o muy preocupado porque estaba perdiendo dinero, o sea, porque estaba vendiendo por debajo de los costes de producción. Ahora bien, hay que intentar la parte de campaña que queda, aunque ya hay mucha patata que ha salido a mercado por debajo de costes, ¿entiendes? Hay que intentar que la parte que queda, pues oye, tampoco sigamos en esta línea, o sea, intentar sujetar precios, incluso ir a una subida de precios que va a ser inminente.
1: Hablábamos del calor, también quería hablar de la falta de agua, aunque previsiblemente en estos próximos días parece que va a llover. No sé si esto también, aparte de haber afectado al proceso de crecimiento de la patata, puede afectar también a la calidad y al calibre de esta.
0: La patata, lo que es el calibre, es corto, es más bien corto la mayor parte, ¿entiendes? Porque le ha faltado días, le ha faltado por los excesos de temperatura, les han faltado días. Uh-huh. La calidad es muy buena, bueno, pues porque hay una sanidad magnífica, porque no hemos tenido golpes de agua. Los golpes de agua son los que pueden traer hongos,
1: sí.
0: No hemos tenido, pero claro, sí que es verdad que la producción pues se va a ver muy afectada porque tiene menos calibre. Al tener menos calibre, menos producción. Pero a pesar de eso, la calidad pues es inmejorable.
1: Y mirando un poco al futuro, ¿qué lecciones les está dejando esta campaña a todos los agricultores y también a la interprofesional?
0: Bueno, pues lo que ya veníamos viendo cada año en el sector, que nunca sabes cómo empieza la campaña, cómo va a terminar. O sea, depende de cómo venga el clima, sobre todo, que es el que influye de manera muy, muy fuerte sobre un desarrollo de una campaña. Habíamos preveído que podíamos tener un exceso de producción y, sin embargo, pues empezamos la campaña, que podía ser así, y estamos medio terminando la campaña con todo lo contrario. La ola de calor ha incidido y esto lo que nos trae es que no, los cálculos que hagamos no nos valen, porque cambian muchísimo las campañas con el tema del clima.
1: Antes de terminar, Eduardo, te quería preguntar por unas declaraciones de Asaja Segovia de las últimas horas respecto al sector de la patata. Hablaban de que el precio se hunde, que es algo que ya hemos comentado en esta conversación, y que arrastra a la ruina a los agricultores, en este caso de la provincia de Segovia. Pero yo quería preguntarte, Eduardo, si con el paso de los años ven que cada vez hay menos agricultores que se quieran dedicar a la patata.
0: Bueno, hasta ahora, estos últimos años han sido unos años que el cultivo ha tenido mucha aceptación por parte del agricultor e incluso hemos mantenido hectáreas, cosa que no se mantenía en ningún otro cultivo, véase el caso, por ejemplo, de la remolacha. Y, sin embargo, nosotros manteníamos hectáreas y, encima, cómodos los agricultores. Lo que pasa es que sí que es verdad que venimos de dos años, este año pasado, y sobre todo este que tenemos en presente, que va a bajar la siembra de la patata. Uh-huh. El agricultor no se encuentra cómodo, es un cultivo muy inestable, entre comillas, si no le tienes contratado. Lo que está claro es que los agricultores que siguen estables y que van a seguir estables en el cultivo de la patata, son agricultores que tienen contratado su producto. Lo que quiero decir es que venden el producto antes de sembrarle. Es lo que hay que hacer. Y esa gente pues está cómoda porque tiene unos precios más o menos garantizados, a pesar de que, bueno, pues las producciones sí que dependen de los climas. Pero lo que hay que ir pensando todo el mundo que esté en el sector este de la patata es que contrate la mayor parte, que tengan asegurado un precio, asegurado una venta de ese producto, claro. Y luego podamos trabajar. ¿Entiendes?
1: Pues nada más, Eduardo Arroyo, presidente de OIPACIL, la Organización Interprofesional de la Patata de Castilla y León. Muchas gracias por habernos atendido.
0: Nada, pues muchas gracias a vosotros por darnos voz.
2: Bueno, pues desde luego que un programa muy enfocado a la agricultura el que tenemos hoy, porque ahora enseguidita va a estar por aquí también Guzmán Murillo, con el que vamos a hablar de diferentes cuestiones. Ahora lo que hago es despedir a Lucía Roales. En principio, salvo que haya alguna noticia de última hora o lo que sea, que puede volver en cualquier momento. Pero bueno,
1: me quedo por aquí cerca.
2: Eso es, preparando el Vive Castilla y León de hoy, porque a partir de las 2 y 10 volvemos a escuchar a Lucía Roales.
1: Eso es.
2: Gracias, Lucía.
1: Un placer, adiós.
2: Bueno, pues de esta manera llegamos a las 11 del mediodía, las 11 de la mañana, así que ya mismito abrimos nuestra segunda hora de programa aquí en Vive Valladolid, en la 99.9 de la FM, en www.viveradio.es y también en la aplicación móvil gratuita de Vive Radio que puedes descargar tanto para iOS como para Android. Llegan las 11 de la mañana.
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0: Bueno, pues son las 11 de la mañana y como siempre abrimos esta segunda hora de programa repasando las noticias más destacadas a esta hora en este miércoles, día 19 de agosto. Una jornada en la que, como hemos dicho, se va a hablar bastante de ese cultivo de la patata. Hoy con Guzmán Murillo, que enseguida está ya por aquí, vamos también a abordar ligeramente ese asunto, pero hoy, sin ir más lejos, el consejero de Agricultura, Ganadería, Medio Rural y Política Ambiental, Joaquín Antonio Pino, está presentando, justo en este instante debería haber comenzado esa comparecencia, un estudio de los costes de producción del cultivo de la patata en Castilla y León, una presentación que está teniendo lugar en Bercero, en este municipio de nuestra provincia. Pero hay más asuntos de la actualidad, por ejemplo, las obras ferroviarias que avanzan en Valladolid, tanto en la transformación de la estación de Campo Grande como en la duplicación de la vía hacia el Nudo Norte. A ese 90% ya de finalización de la plataforma de la nueva vía que les contábamos ayer, hay que unir esas obras en la propia estación. Allí, Adif ya ha retirado el muro de piedra y la verja situada frente al edificio histórico, una intervención que forma parte de esa reforma integral con más de 260 millones de euros de presupuesto que se va a llevar a cabo en esa estación vallisoletana. Donde también las obras, en este caso, van a comenzar la próxima semana, es en la plaza de Santa Brígida. Allí se van a eliminar los aparcamientos en superficie y se va a convertir esta plaza en un espacio más verde, más accesible y principalmente peatonal. Una inversión de cerca de 950.000 euros y la previsión de 7 meses de obras, según nos ha contado hace un instante aquí en Vive Radio uno de los arquitectos responsables del proyecto denominado Claustro Vivo, que pretende recuperar la antigua alineación del arbolado para crear una especie de claustro alrededor de un jardín interior. Como decimos, se aumenta la vegetación, las zonas de sombra, los espacios para paseo, descanso, para celebrar también actividades culturales. En definitiva, se va a recuperar un poquito para el peatón y para la ciudad de la Plaza de las Brígidas, que va a perder evidentemente su presencia en el tráfico de la ciudad. Más asuntos. Valladolid lideró las exportaciones de Castilla y León en junio con más de 900 millones de euros, cerca de un 3% más que hace un año. En el conjunto del primer semestre, la provincia exportó mercancías por casi 5.400 millones de euros, un 14% más que en el mismo periodo de 2025. En cuanto a las importaciones, el crecimiento en junio es de un 18%, más de 760 millones. Y si hablamos igualmente del primer semestre del año, se han situado esas importaciones por encima de los 4.100 millones de euros. Así que el saldo comercial de Valladolid es positivo en unos 1.200 millones. Además, también tenemos que hablar de sucesos y de la petición que lanzan las autoridades para localizar, buscar a una menor de 16 años que fue vista por última vez el pasado 5 de agosto en la localidad de Castronuño, según el aviso publicado en redes sociales por el Centro Nacional de Desaparecidos. Se trata de Sofía M. A. Punto, una menor de 16 años, de constitución física normal, unos 60 metros de altura, ojos verdes y pelo negro. Se solicita la colaboración ciudadana para localizarla. Se ha difundido un cartel con sus datos y una imagen también de la joven, por si puede resultar de ayuda, y se pide que si alguien tiene algún tipo de información se ponga en contacto con la Guardia Civil a través del 062 o con el Servicio de Atención a Niños y Adolescentes de ANAR en el teléfono 1160 00. Además, se ha procedido también a algunas detenciones en Valladolid en las últimas horas. Por ejemplo, un hombre con 7 antecedentes policiales como presunto autor de un robo con fuerza tras forzar una máquina de bolas de un bar, o a otro también por una pelea en la plaza de la Circular, una pelea motivada ni más ni menos que por el uso de un banco. Pues bien, se liaron a botellazos entre las dos personas y uno de ellos fue detenido. Además, también ayer hubo hasta 3 accidentes de tráfico en la provincia y uno de ellos es especialmente llamativo porque en él, uno que se produjo en la calle Real de Burgos, una mujer de 30 años resultó herida en una colisión entre dos turismos y uno de esos vehículos implicados abandonó el lugar de los hechos. Además, también les contamos que se mantiene la situación 1 preventiva por contaminación por ozono. Eso sí, llevamos 2 días por encima de los 120 microgramos, así que no es descartable que la situación pueda subir incluso a nivel 2 en estas próximas horas. Estaremos pendientes de si eso sucede para informar a todos nuestros oyentes. Y también contarles que Santibáñez de Valcorba y Traspinedo acogen mañana jueves a las 8 la primera marcha de la provincia de Valladolid y de Castilla y León en apoyo a las personas con enfermedades hepáticas y trasplantadas de hígado. Estas son algunas de las noticias más destacadas a esta hora de la mañana que vamos a completar como siempre con la información del tiempo.
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0: Ahora mismo son 27 los grados que tenemos en el centro de la capital. Vamos a conocer el pronóstico completo desde la Agencia Estatal de Meteorología de la mano de Jordi Uríos. Jordi, buenos días, ¿qué tal?
2: Buenos días, hoy las temperaturas máximas en ligero descenso en la provincia de Valladolid. Se esperan máximas de 36 grados en la ciudad de Valladolid, en Medina del Campo y en Tordesillas. A partir de mañana se espera un descenso notable de las temperaturas que se extenderá a lo largo del fin de semana, en el que se podrán alcanzar valores máximos más frescos de lo habitual para esta época del año, con la llegada de un cambio de tiempo y cierta inestabilidad a la provincia. En cuanto al cielo, hoy poco nuboso, predominará la estabilidad, nubes de evolución diurna a lo largo del día que pueden aumentar a intervalos nubosos en algunos puntos. En cuanto al viento, hoy se espera del oeste y suroeste, tendiendo de flojo a moderado. Es una información de AEMET.
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0: Gracias, Jordi. En cuanto al tráfico, les recordamos que hoy hasta las 7 de la tarde se ocupa un carril de circulación de la calle Páramo de San Isidro en la intersección con el camino de Mataburras debido a la renovación de la red de saneamiento. Eso sí, se mantendrá el paso alternativo de vehículos por el carril que sí estará operativo y también advertirles de que desde hoy y hasta el próximo 28 de agosto va a haber obras en la calle Pilar Miró. Debido a obras de canalización, se va a ocupar también un carril. Los trabajos van a afectar a la acera y ocuparán parcialmente la calzada, así que se desviará el tráfico por la zona de estacionamiento del lado en el que no se lleven a cabo las obras. Así que ténganlo en cuenta hasta el 28 de agosto en esa calle Pilar Miró. 11 y 8 minutos de la mañana, vamos a hacer una pausa y enseguida está con nosotros Guzmán Murillo.

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0: Bueno, pues le hemos cambiado este miércoles la sintonía a nuestro espacio quincenal que tenemos con Guzmán Murillo, con Gardening Valladolid. Porque merece la ocasión, la pena, porque vamos a hablar. Guzmán, ¿qué tal? Buenos días.
1: Buenos días, Diego.
0: Entre otras cosas, de sandías gordas, gordas, gordas. No de inicio, pero sí que vamos a hablar de ello. Así sí. Que por ahí va la explicación de este tremendo temazo, por otra parte.
1: Tremendo temazo, muy escuchado siempre en todas las fiestas de los pueblos, que además estamos en esa época.
0: Es que estamos
1: de...
0: en el momento clave.
1: Y además, duda. ¿Cuánta gente hoy miércoles dirá, vamos, que llegue el viernes, que quiero ya escuchar la de la sandía con mi gente, ¿sabes?
0: En algunos sitios, te diré, todavía están de fiestas, porque, por ejemplo, sé que en Tudela, creo que es.
1: Tudela.
0: Hoy acaban las fiestas, o sea, ellos están diciendo que no acabe hoy.
1: ¿Y sonará hoy la charanga de la sandía?
0: No tengo la menor duda de que va a sonar. O sea, si hay alguna fiesta de un pueblo de Valladolid en el que no suene esta canción... Denuncia al canto, o sea, no
1: en
0: puede
1: España.
0: Ser. En España, sí, sí,
1: en
0: sí.
1: En España.
0: Es que no puede ser.
1: Y encima, lo más bonito de esta canción es que todo el mundo se alegra y salta como si no hubiera mañana.
0: A todo el mundo yo creo que le pone ahí contento esta canción y, oye, nosotros queríamos empezar con humor, porque a partir de ahora me comentabas que vamos a empezar este espacio
1: con
0: algún toquecito diferente.
1: Pasa una cosa, llegan los miércoles y el miércoles de la semana laboral es el día que está en el medio que dices, todavía me quedan dos días más. Son las 11 de la mañana, habrá muchos que estén viajando, habrá muchos que estén con el coche, otros, bueno, pues otros estarán almorzando, habrán parado. ¿Y por qué no empezar? Pues yo que sé, con una broma, con un chiste, con una adivinanza, con un algo. Algo, hay que buscarle ahí un poquito el chique. Entonces, hoy voy a contar un chiste de mi buen amigo Eduardo, que es compañero nuestro, Eduardo Quílez, que me dice que no triunfa mucho. Digo, vamos a intentar a ver si es el chiste... O si es quien lo cuenta.
0: Claro, la culpa puede ser también de quien lo cuenta, que muchas... Cambia, de arriba abajo quien lo cuente.
1: Porque, te voy a contar, ahora mismo en La Rioja ya se está empezando a vendimiar.
0: ¿Sí?
1: Entonces, va por ahí. ¿Qué le dice Diego una uva blanca a una uva morada?
0: ¿Una uva blanca a una uva morada? La verdad es que ni idea.
1: No sé. ¡Respira!
0: Mira, Ángel, ¿qué ha pasado, Ángel? Manos a la cabeza, manos a la cabeza.
1: Jajano, ¿qué ha pasado, Ángel?
0: Nada. No sé si le aprueba, Ángel. Yo le voy a poner un... A ver, ¿qué decir? No es el mejor chiste del mundo, pero tampoco está mal.
1: Pero es para sorprender.
0: Pero no está mal,
1: es para sorprender.
0: Sí. Está bien, hombre, está bien. Le vamos a poner... Como sé que vas a... Además que te gusta, que eres competitivo, porque haces deporte, etcétera, etcétera, te voy a poner una nota de partida...
1: ¿Competitivo? ¿Por qué? Para... Porque le gané al alcalde de Medina del Campo
0: también
1: un par de largos.
0: También lo vi. Para
1: Nos
0: que
1: vemos digas... dentro de un año, Guzmán.
0: También para que digas, tengo que ir subiendo la nota. Te voy a poner de nota de partida en ese chiste, a ver, un...
1: Un 5, ponme un 5.
0: Te voy a poner un 5 y medio, pues mira, 5, venga, lo dejamos en un 5.
1: Siempre un 5, y además...
0: Pues un 5. El siguiente no te lo voy a puntuar yo, creo, que va a ser Lidia quien te lo puntúe. Así que a ver ella si te sube al 5 y medio o te baja al 4 y medio, ten cuidado.
1: Va a haber mucha gente que me diga, siempre está humano con el 5. El 5 es la mejor nota del mundo.
0: ¿Sí?
1: Sí, porque de esa tensión, esos nervios, dices... Un 5, he aprobado, me voy. Porque claro, un 7 y un 8, ¿qué es un 7 y un 8?
0: Ya es ir sobrado.
1: Ha sido sobrado, claro, es que siempre el 5 ahí, ese remusguillo.
0: Yo me acuerdo, ahora vamos al tema.
1: Ahora vamos al tema.
0: Mira, estos de que están aquí hablando. Yo lo que odiaba al hilo de eso era la gente que te decía, me ha salido fatal un examen, no sé qué, a ver si llego al 5 y luego te calzaban el 8.
1: Sí.
0: Y esa clase de gente yo era la gente que odiaba, los que realmente cuando algún examen no salía un poco tal y decíamos, a ver si llego al 5 de verdad, y si llegabas, pues dabas gracias.
1: En mi grupo de amigos, aquel que iba así de presumidillo, luego en el recreo, en aquella época de recreos, le poníamos de portero. A tomar por saco.
0: Porque vamos, de verdad, que es que aquí hay que ir siempre
1: bueno,
0: de cara y aquí vamos a ir
1: con la
0: verdad por delante.
1: Si
0: venga.
1: Te das cuenta, la conversación se ha madurado.
0: Se ha madurado, ha madurado mucho porque vamos a hablar de la maduración de los frutos.
1: Es importante. Importante hablar de la maduración de los frutos porque fíjate que hemos ido todos los temas a lo largo de toda esta campaña, llegando a los temas de la tierra, las temperaturas, cómo están afectando sobre los frutos, pero ahora vamos a hablar un poquito sobre la maduración de los frutos, porque claro, ¿qué es madurar? ¿Qué es la maduración? ¿Tú qué me dirías si te digo qué es madurar, Diego?
0: Pues técnicamente no lo sé, me lo vas a contar tú ahora seguro enseguida, pero bueno, imagino que llegue el momento óptimo de cada fruto, esperar a que se ponga en un estado correcto para poder consumirlo.
1: Bien,
0: algo así, no sé.
1: Yo como profesor te
0: ponga más blandito en algunos casos.
1: Te pondría un 6,5, no vas mal. Bueno, vas bien, un 6,5.
0: Probado.
1: Bien. Nada, realmente es un proceso que se transforma en tamaño, en sabor, en aroma, en textura, en composición química al fruto.
0: ¿Sí?
1: Es simplemente la maduración es eso. Te lo transforma en eso. Entonces, ¿cómo recogemos o cómo se divide ese proceso de maduración? Pues se divide en, o mejor dicho, se clasifica en climatéricos y no climatéricos. Ahora bien, ¿cuáles son los climatéricos? ¿Cuál me dirías tú que puede ser para ti un fruto que sea climatérico? Con la definición que te voy a decir yo primero.
0: A ver.
1: Que es aquel que madura después de recoger de la planta.
0: ¿Después de recoger de la planta? Pues no sé, por ejemplo...
1: Después de ser cosechado, sí.
0: A ver, alguno que madure después, pues alguna fruta, por ejemplo, me viene a la cabeza, yo que sé, cuando la coges un poquito verde, melocotón, no sé.
1: El tomate.
0: Tomate también. Tomate. Sí, los tomates también, claro. Los puedes coger.
1: Tomate, melón, sandía, melocotón, muy bien dicho, el pepino, el mango, todos estos son aquellos frutos que se clasifican en climatéricos.
0: Vale.
1: Que maduran a posteriori. Por eso, cuando tú te llevas un tomate que está verde o un pelín rosita, que dices, bueno, se me ha caído la mata, este le dejo en casa, en una ventana y tal, madura sin problema.
0: Tranquilo que se va a poner bueno.
1: Pero madura realmente porque, gracias a ellos, produce etileno. Uh-huh. Etileno es el compuesto que lo hace madurar posteriormente.
0: No sabía.
1: Uh-huh. Y fíjate, la semana pasada, la última, hablamos del licopeno, el etileno, sí, todo, claro, lo que acaba en eno.
0: Me acuerdo. Y, por ejemplo, allí lo que me supongo que me lo contarás ahora, ¿esto no pasa en todos los frutos? No,
1: hay unos que son...
0: Hay algunos que una vez que ya los recolectamos...
1: Correcto, por ejemplo, ahora hablaremos de los no climatéricos, que son aquellos que solo maduran en planta y se quedan. Por ejemplo, tenemos el pimiento, tenemos la uva, la fresa, la piña...
0: Sí, cierto.
1: Son frutos que solamente maduran en la planta. No hay más, no queda otra.
0: ¿Y la piña está de avión ahora que me acuerdo? Que nos venden ahí en algún lado de... esta se te pone... Está ahí y nos están haciendo el lío.
1: ¿Tú qué crees?
0: Yo me fío de ti.
1: A ver, yo en frutas de esa variedad, que es una variedad tropical, no conozco mucho. No las conozco.
0: No las trabajamos aquí en Valladolid.
1: No, claro, no las trabajamos como tal. Yo te trabajo las 122 variedades de plantas que traemos, que ya son bastantes.
0: Ah, nada más.
1: Entre eso, las enfermedades y tal, ya es un mundo. Pero, por ejemplo, la piña la desconozco.
0: Siento decírtelo,
1: que la piña la desconozco. Pero si quieres, te preparo para el próximo día.
0: Espero que no tengamos que llegar al extremo de que en gardening tengamos que, o podamos plantar piña, porque sería una mala señal. Quiero decir que si llegamos a esas temperaturas y a ese clima tropical en Valladolid, es que algo se está poniendo todavía peor.
1: ¿Sabes lo que hemos plantado?
0: A ver.
1: Me han hecho el otro día la broma. Yo llegué al huerto y había unos amigos míos allí que tienen un huertecillo y tal. Murillo, ven para acá corriendo, no sé cuál. Mira lo que está saliendo. Iba a decir una cosa, pero me voy
0: a ver,
1: callar. Y habían plantado, que es que ahora pues me acabo de dar cuenta que en este 2026 tenemos en Garden un I+D+I. Estamos evolucionando, genéticamente todo esto, toda esta composición y la cadena alimenticia, y me habían plantado una pata jamón.
0: Como agarre.
1: Y cada dos días me asomo, o cada tres días, cada vez que van, me voy a guardar el adjetivo, me la suben 2 centímetros para arriba y digo...
0: ¿Está creciendo?
1: Y digo, ¿qué vais a hacer? ¿Como los tomates? ¿Le vais a dejar que se desparrame o alguno lo va a entutrar? ¿O qué me vais a hacer? ¿Sabes?
0: Qué bonito sería, que de repente fuera tan fácil.
1: Hay que pasárselo bien. Después de esto ya subiremos el nivel y estaremos pues como la fábrica de moneda de Burgos. Iremos a ver colgando.
0: A ver cómo hacemos. Pues el jamón ese no va a madurar, yo creo, es mi apuesta.
1: Nunca digas nunca. Nunca digas nunca, porque si ya hemos... Que luego hablaremos de las sandías. Si hay sandías que no tienen semilla y se reproducen, ya veremos.
0: Sí. Pero mira, hemos hablado antes, Guzmán, de patata.
1: Patata.
0: Época. Hablando con Oipacil.
1: Que por cierto, habría que mandarle un saludo a Lidia, porque ¿sí? ella no. es de Carpio.
0: Y Carpio y patata van, vamos, de la mano a más no poder.
1: Si no hablo de patata, Lidia me cuelga del palo mayor que pilla.
0: Eso, además, la carpeña de referencia y de
1: totalmente.
0: Moda.
1: Totalmente.
0: Y la patata allí es religión, o sea que vamos. Pues hoy, además, se va a hablar mucho de patata, también con el consejero, como hemos dicho, que va a presentar un estudio al respecto. Y para no perder también la costumbre, pues a Guzmán le voy a preguntar por patatas.
1: Por patatas. Mira, vamos a empezar hablando, vamos a hablar de la patata. Lo primero, ¿viste un vídeo que subí con un agricultor muy bueno, con Juan Pablo, de la zona de Laguna, sacando patatas?
0: Pues sí, correcto. Sí,
1: vamos allá.
0: Cierto es.
1: Mira, subí ese vídeo porque me gustó muchísimo y me estoy empezando a meter en ese tipo de roles, de enseñar y este tipo de cositas, porque la gente no lo sabía. Y te voy a contar varios datos. El primero, cuando estaba allí con Juan Pablo, que nos llamó a las 10 menos cuarto, que fue un auténtico placer verlo, porque claro, esto son cosas que no se ven, que la gente no lo sabía. Y me gustó mostrarlo. Lo primero que me dijo fue que ellos, para poderlos meter lo antes posible en el mercado, utilizan un secante. Un secante para meter la patata lo antes posible en el mercado. ¿Cuándo sería el momento, si soy hortelano, para poder sacar la patata? Pues sería más o menos por ahora, finales de agosto, primeros de septiembre, que es cuando la planta ya empieza a secarse por completo. Ahí es cuando realmente empezaríamos a sacar la patata de una forma más natural, siguiendo su línea natural, porque nosotros no se va a vender, lógicamente, ¿vale? Entonces, bueno, ellos lo tienen que meter al mercado. Me comentó él que estaban este año bien. En ese momento, no sé ahora posterior, te estoy hablando de hace un mes y medio, a 26 céntimos el kilo. Bien, me dijo que podría ser más, ojalá, pero bueno.
0: En las tiendas las pagamos un poquito más.
1: Un poquito más, sí. Y me gustaría hacer una pequeña reflexión, porque claro, hay que hacer una reflexión sobre esto, con tu permiso. Claro, nosotros vamos a un supermercado y te compras las bolsas de patata. Bolsas de patata fritas, están muy ricas, muy buenas, las hemos comido todos, pero claro, de repente ves precio. Una bolsa, ¿crees que serán eso, 400 gramos?
0: Sí, bueno,
1: por ahí.
0: Sí.
1: 2,20 euros, 2,30. Fíjate lo que le pagan a un agricultor, que es el que realmente hace la inversión. O sea, realmente es el empresario, no es el comerciante, es el empresario, es el que se gasta tiempo, dinero, arriesga
0: claro,
1: su trabajo, su vida, todo.
0: Viene una mala época de tiempo y adiós cosecha.
1: Y no hay dinero, no entra.
0: Sí, claro, sí, sí.
1: De 26 céntimos el kilo a 2 euros y pico, 400 gramos una bolsa. Fíjate la diferencia.
0: Sí, sí,
1: no, un agricultor, que es una pena. También me comentó y me dijo que el mejor momento para poder sacar las patatas, que además lo pueden ver en el vídeo, era por la noche.
0: Sí, el mejor era de noche, me acuerdo.
1: Efectivamente. Pues nosotros llegamos allí a las 10:15, cuando cerramos en Gara, y nos fuimos para allá, y estuvimos hasta la 1 de la mañana, y ellos estuvieron casi hasta las 3. Una pasada, ¿eh? Lo hacen muy bien. También me comentó que las sacaban a mano. Se puede sacar a máquina y se puede sacar a mano. ¿Por qué? ¿Cuál es el motivo de este? Se sacaba a mano para que no se rompiera la patata, para que la patata llegara. Eso lo firmas con la empresa, con quien sí te toque, ¿sabes? Pero bueno, para que no se rompiera, para que llegara en el mejor estado posible, en el estado más óptimo posible. Muy bien.
0: Bien.
1: Y la variedad creo que era Colomba.
0: Y eran unas sacas, me acuerdo, en el vídeo, enormes, las donde se...
1: Sí. Yo grabé, pues porque estaban por la 18ª o 19ª saca, pero bueno, sacaron unas 24, 22 o 24, me dijo.
0: Muchos kilos ahí. Dijo, sí,
1: una
0: sí
1: pasada. Sí, sí, no, no, estaban en unos 50.000 kilos por hectárea. Desde aquí voy a ser sincero, yo creo que un poquito más. Pero bueno, no vamos a presumir de que Juan Pablo es un muy buen tío. La verdad es que es muy buena faena. Pero sí, fue más o menos esos detalles. Y me encantaría, por cierto, si hay algún agricultor que me está escuchando y está sacando cositas o tal, que se ponga en contacto conmigo por las redes sociales, por Instagram, por donde quiera, que quiero ir a grabarle.
0: Bien, pues
1: de hecho,
0: mira,
1: próximamente he estado grabando con el permiso de un agricultor de enfrente de Garden que está con cebollas. Y quiero grabarle cómo la saca para que la gente lo conozca. Y la sacaba la gente a mano, ¿eh? Importante esto.
0: Sí.
1: Que hay que estar 8 horas consecutivas sacando patatas a mano, ¿eh? Uf, que no es broma.
0: No, eso desde luego que es muy, muy de valorar.
1: Trabajazo.
0: Pero bueno. Y hablando de patatas y hablando de colores, ya que hemos empezado hablando de colores, de la uva blanca, la uva morada, etcétera,
1: arcoiris.
0: Vamos a sacar ahí verde. ¿Se ponen verdes las patatas?
1: Claro, tenemos ahí un pequeño problema, que esto es una pregunta que mandó no un cliente, sino un señor que tenía huerto en la zona de Esgueva, de un pueblito de la zona de Esgueva, no sé si fue, no me acuerdo ahora, pero bueno, me lo mandó y me lo contó la semana pasada. Claro, me dijo que a él las patatas se le ponían verdes. Claro, realmente se te pone verde porque la luz provoca la formación de clorofila. Entonces, esa formación de clorofila lo que puede venir es acompañado de, a ver si me acuerdo el nombre, glicoalcaloides, como por ejemplo la solanina. Entonces, ¿qué pues sucede? ¿Tú te puedes comer realmente una patata verde o una patata que está amarga? Yo te diría que no, preferiblemente no. Pero sencillamente por una única razón, porque te va a provocar diarrea, dolor de cabeza, malestar general, y es simplemente por eso. Porque una exposición continuamente a la luz va a provocar clorofila y va a provocar que se te ponga verde. Entonces, lo mejor que puedes hacer es no. Tienes que intentar guardarlas o preservarlas en un lugar más fresco y seco.
0: Sí, sí, sí. Bueno, dicho lo de los colores, lo vemos en los espárragos, normalmente, ¿no? Los espárragos, cuando les da la luz, son los trigueros que llamamos que se ponen verdes, claro. Y cuando es el blanco.
1: Y por eso es uno de los motivos de que por la patata se saca por la noche.
0: Claro, sí, para que no le dé la luz. Pues mira, todos cuando tengamos en casa ya la patata, en un lugar oscuro, en la medida de lo posible.
1: Seco, sí, y ahora es buen momento para sacarlas. Si eres hortelano, si las has plantado hace tiempo, es buen momento ahora para empezar a sacarlas, que las tendrás ya sequitas y demás. Así que sí.
0: Pues la patata sí, se puede poner verde. Y otro color, venga, el amarillo, la berenjena, se puede poner amarilla.
1: ¿Has visto el vídeo que subí el otro día?
0: ¿No? He visto un vídeo ahí con unas berenjenas que he dicho, estas tienen un color extraño. Digo, esta no es la que yo me compro habitualmente.
1: Te cuento, ¿qué sucede con la berenjena? Me pasó que yo iba caminando por los huertos, iba mirándolo un poquito a ver cómo iba, y de repente me encontré al inicio del surco, me encontré con 6 berenjenas en el suelo, de muy buen tamaño. Muy buen tamaño, pues estaríamos hablando de unos 15-20 centímetros de berenjenas, que son grandes, ¿eh?
0: Sí.
1: Y me dio la rabia que me quedé así pensando y digo, ¿por qué estarán aquí? Digo, las empiezo a tocar, digo, si están duras, están ricas. Cogí rápidamente, fui un momento al coche, volví, la abrí y digo, coño, pues sí, está muy buena, huele muy bien. Claro, y yo no creí que, claro, puede ser que se llegaran a pensar alguien que no estaban en condiciones de poder comer. Claro, la berenjena blanca y la berenjena jaspeada tornan a amarillo cuando han madurado. Por ejemplo, los pimientos verdes cambian a rojo. Pues en este caso es lo mismo. La berenjena blanca y la berenjena jaspeada, cuando ya se han pasado de ese proceso de maduración,
0: ¿sí?
1: Porque son no climatéricos, pues directamente tornan a amarillo.
0: Vale.
1: Tornan a amarillo. Entonces, ¿me la puedo comer? Por supuesto, no hay problema, siempre y cuando esté dura. Siempre sí, y cuando esté dura y demás, porque si está blandita ya te recomiendo que no, pero si está dura no la tires, cómetela. Y por eso subí rápidamente el vídeo diciendo, oye, mira, que no las tires, que no pasa absolutamente nada. Por ejemplo, la negra, la berenjena negra, la que conocemos de toda la vida, esa torna un tonalidad marrón, no pasa nada, también me la puedo comer, siempre y cuando esté dura, simplemente que se está, pues eso, pues madurando de más.
0: Sí, si está muy blandurria, pues oye, ahí ya cambiamos la película y buscamos una más tersita.
1: Efectivamente.
0: Así que bueno, y hombre, hemos empezado con la charanga de la sandía, porque vamos a hablar...
1: Cántala conmigo, era una sandía...
0: Voy a pedir a Ángel que la ponga, yo como cante aquí y llueve, que no sé si ahora es buen momento, mal momento para
1: sí,
0: que
1: es
0: llueva.
1: Es buen momento.
0: Así que la sandía, ¿por qué? ¿Cuál que vamos a hablar de sandías? Hombre, estamos en la época.
1: La sandía, hay que hablar cuatro curiosidades de la sandía, pero lo primero, ¿cuándo saber cuándo puedo coger la sandía? Sandía, melón y calabaza se suelen coger ahora sobre estas fechas por dos indicativos. El primero es cuando la planta está completamente seca.
0: Bien.
1: Que puede darse. O, previamente, hay un zarcillo, o hay mucha gente que no sabe lo que es un zarcillo, que es como el rabito de cerdo más cercano al fruto, un rabito así enrevesadín, que está seco. Es un indicativo de que está para coger.
0: Oh, mira.
1: Que está para coger.
0: Buen truco.
1: Puedes encontrarte simplemente algún día, que te puede pasar, que ahora mismo por el calor, la sandía o el melón se te haya rajado. También es un indicativo de, oye, aunque no veas el zarcillo o la planta, llévatela, que no pasa absolutamente nada.
0: ¿Se puede consumir igualmente?
1: Y ojalá esté dulce, dulce, dulce y digas, joder, qué bien hice.
0: Y mira, ahora que lo has dicho, ¿tienes tú algún truco para que la gente ya, quien las tenga plantadas, pues mira, ya ahí lo tenemos? Pero vamos al paso siguiente, para decir, voy a una frutería, voy a tal... ¿Qué sandía va a estar buena? ¿Tú tienes algún truco de eso? Yo reconozco que no. He leído cosas de citados, pero...
1: Lees muchas cosas, lees muchos por todos lados. Siempre te dicen que tienes que tocar en el culo, como suena. Sí, es que suenan todos igual. Podría ser, por ejemplo, en el caso del melón, la parte más amarilla, que es la parte del culo, te puede diferenciar un poquito más el dulzor de la sandía. Bueno, puede darse en algunos casos, pero bueno, realmente esto es en el momento en el que pilles a la planta, que es cuando está el fruto más óptimo y cuando tú lo veas en la planta. Claro, cuando tú llegas a la frutería te fías siempre de primeras, pero bueno, siempre te puede tocar un melón un poquito más apepinado, pero bueno, esto es realmente el truco lo tienes cuando está en la planta.
0: ¿Allí en Gardenín sandías bien? ¿Tenéis?
1: Sandías bien, melones bien, calabazas bien... Pepinos bien, tomates
0: ¿todo
1: bien.
0: ¿Todo bien?
1: Todo bien, todo correcto. De hecho, lo subo continuamente a las stories, a los archivos, a todos los lados. Todo el día.
0: Qué bien, qué bueno. Y
1: Por cierto, no me olvidaré de vosotros. Cuando venga Lidia,
0: bien.
1: Habrá que traeros unos tomatillos para que los probéis.
0: ¿Habrá qué? Mira, a ver, yo encantado, ¿eh?
1: Que, por cierto, no he recibido foto tuya. Los cherries este año...
0: Pues mira, cherries este año no hemos puesto... Luego te mando una foto. Porque además creo que ayer no los cogimos, los que había algún tomate rojito, así que hemos optado por otras variedades. Así
1: hecho.
0: Que luego te mando una foto.
1: Pero no nos olvidamos, cuatro curiosidades de la sandía.
0: A ver.
1: ¿Tú sabes que la sandía botánicamente es una baya?
0: No. Joder.
1: Pues sí, ya. Es una valla.
0: Vaya.
1: Y es de la familia Pepónide, que se llama.
0: Mira.
1: No solamente hay sandías rojas, hay también sandías amarillas.
0: Sí, sí, sí.
1: Pero también tenemos sandías naranjas y blancas, que son variedades distintas, modelos distintos. En Garden hemos tenido rojas y amarillas, hemos llegado a tener, ¿eh?
0: Ah, pues
1: este año no las hemos traído.
0: Naranjas y blancas no las conocía.
1: Pero el año que viene las vamos a traer.
0: Bueno, pues oye, también curiosidades que aprendemos.
1: ¿Por qué la sandía no refresca tanto?
0: ¿Que no refresca?
1: No refresca
0: tanto.
1: Ah,
0: no, os digo, ¿cómo? Porque tiene agua para, no sé,
1: el 90
0: y tanto,
1: el
0: 90% ¿no?
1: Es agua.
0: Claro, es que ahora una rodajita de sandía fría, yo soy de fría, porque hay gente que le gusta el tiempo, yo...
1: Fría, y eso es maravilloso.
0: Porque hay...
1: Y ahora te voy a contar más. Vamos a hacer un pequeño... Vamos a abrir así un... ¿Cómo se llama esto cuando hacías resúmenes? Una línea, un...
0: Paréntesis.
1: ¿Sandías sin semillas?
0: A ver, yo... como comodidad es más cómodo, sí, vale. Pero yo... Creo que tienen que tener semillas porque si no, al final nos vamos a cargar un poco la cadena, ¿no? Y oye, si de
1: muy
0: repente
1: rápido.
0: Nos las dan sin semillas, ¿qué, cómo vamos a plantar las cosas?
1: Muy rápido, muy indicado, porque lo vamos a preparar para el próximo día, porque ya es cuando ya la gente está cogiendo ya todas las sandías, están saliendo algunas y demás. ¿Qué sería? Las sandías depende de su número de cromosomas, que es lo que hablaremos el próximo día. Hay diploides, dos cromosomas, tetraploides,
0: hostia,
1: cuatro cromosomas, que ahí es donde está.
0: ¿Sí?
1: ¿Vale? Que ahí es donde está aquí la cuestión. Y triploides, que es donde está la semilla, las sandías sin semillas, en triploides. Mm. Eso tiene que ver con las tetraploides. Pero el próximo día, lo dividimos. Por si alguien lo quiere buscar a día de hoy, si no, pues el próximo día ya se lo enseñamos nosotros.
0: Bueno, pues mira, ya es hora menos que nos quedamos con ello. Y nada, en un par de minutitos,
1: vamos allá.
0: Man, cuéntame el porqué. De cuando me pongo yo ahí a cortar cebolla para hacer algún sofrito en casa, me pongo a llorar como un demonio. ¿Qué pasa? ¿Por qué?
1: Cuando tú lo cortas, realmente, cuando tú lo estás cortando la composición de las células que tiene la cebolla, que son compuestos de azufre. Entonces, realmente, tú lloras por el azufre que suelta la cebolla. Sí, chicos, sí, el azufre es ecológico. Y la cebolla contiene azufre. Compuestos muy pequeñitos, pero es lo que hace que te llore. ¿Ya está?
0: Me pongo gafas para que no, como hacen algunos.
1: Ah, mira, he encontrado. Lo mejor es cuchillos afilados, enfriar la cebolla. Cosas que funcionan, ¿eh?
0: ¿Vale?
1: Cosas que funcionan. Porque hay un mito que, como siempre, desmintiendo mitos, que te dicen que te tienes que poner una cerilla en la boca. Sí, sí, que te tienes que poner una cerilla en la boca o un trozo de pan. No están científicamente comprobado. Lo que sí que está científicamente comprobado es un buen cuchillo afilado, ¿vale? Enfriar la cebolla, una buena ventilación, cortar cerca del agua o, por supuesto, que no falla, usar gafas.
0: Bueno, pues mira, pues ahí están esos consejos y los voy a probar si puedo todos.
1: Pruébalo, además llevas gafas.
0: Por eso, esa parte la tengo, ya está, cuchillo afilado diría que bien, tal cual, yo creo que lo puedo hacer. Así que nada, ya tengo tarea para hoy, probar las cebollas y mandarte una foto de mis tomates. ¿Hecho?
1: Ahí lo pues luego te la, luego espero, ¿eh?
0: Sí, sí.
1: Luego espero, ¿eh? Y te lo voy a mencionar, o sea, te voy a hacer panteazo y te lo voy a subir. Atento,
0: para prepárate. Decir, unos tanto y otros tampoco, para la comparativa de lo que hay en Gardening y lo que tengo yo allí, en fin. Guzmán, un placer charlar contigo y en dos semanitas hablamos de nuevo, ¿vale?
1: Siempre es un placer, gracias a vosotros y gracias a todos los clientes de Gardening por hacer posible esto. Gracias.
0: Un abrazo, Guzmán. Pues 11:36 minutos de la mañana. Vamos a hacer una pausa y a la vuelta charlamos con la Diputación de Valladolid.
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0: Seguimos adelante en esta mañana aquí en Vive Radio Valladolid, hablando durante estos próximos minutos de turismo. Y más en profundidad y más concretamente de los premios que convoca la Diputación Provincial de Valladolid en este año 2026. Está aún la convocatoria abierta para inscribirse a estos premios de turismo 2026 y queremos conocer un poquito más sobre ellos de la mano de Esther Cordero, que es técnico de turismo en la Diputación Provincial de Valladolid. Esther, ¿qué tal? Muy buenos días.
1: Hola Diego, ¿qué tal? Gracias por llamarnos.
0: Nada, encantados de poder hablar de unos premios que, lo primero de todo, para situar también a nuestros oyentes, ¿en qué consisten? ¿Qué es lo que, valga la redundancia, van a premiar?
1: Bueno, pues estos premios, de los que en esta edición ya será la sexta, buscan un poco reconocer las experiencias turísticas y las iniciativas turísticas que promueven y fortalecen la oferta turística del territorio y además hacen que nos consolidemos como una provincia de referencia, un destino turístico de referencia.
0: Un destino turístico de referencia, abro paréntesis, Esther, que durante, por ejemplo, estas últimas semanas, por decirlo de alguna manera, sobre todo la pasada con todo el tema del eclipse, lo hemos visto muy, muy, muy claro, ¿no? Al final, nuestra provincia era uno de esos lugares privilegiados, ha estado hasta arriba de visitantes, que no sea por un acontecimiento concreto, ¿no? Sino que esto podamos y lo consigamos mantener en el tiempo, ¿verdad?
1: Correcto, que además busque una desestacionalización de la oferta y bueno, como tú bien indicas, la demanda es creciente, incluso aunque no haya eventos como el eclipse, que es cierto que hemos estado hasta arriba, pero bueno, buscamos pues eso, que la oferta se mantenga en el tiempo y siga este crecimiento que venimos desarrollando ya desde atrás.
0: Si no me equivoco, Esther, este premio de turismo 2026 tiene dos modalidades, ¿no? En este año, o sea que dos van a ser los premios que se entreguen.
1: Sí, siempre esta convocatoria contempla dos categorías, como bien dices. La primera es mejor producto turístico. Está enfocado un poco a empresas y está pues busca las iniciativas que ofrezcan experiencias innovadoras. Innovadoras no me refiero a tecnología, sino innovadoras en cualquier ámbito y que sean capaces de atraer a visitantes y poner en valor pues los recursos de la provincia. La segunda es mejor iniciativa turística. Esto es un reconocimiento más dirigido a administraciones locales, asociaciones, fundaciones y a otras entidades que desarrollen proyectos de promoción y dinamización del territorio. En otras ocasiones, en otros años, si quieres te puedo nombrar para que las empresas o las iniciativas se hagan una idea, hemos premiado el año pasado a la ruta de Jerónima Juan de Austria, que engloba varios ayuntamientos que hacen una ruta, han creado una ruta para dar visibilidad a esta ruta. Cielo y Tiedra se llevó el año pasado el premio al mejor producto turístico, es el Centro Astronómico de Tiedra, no sé si lo conoces,
0: sí,
1: Diego.
0: Sí, sí, sí, sí, una maravilla. Además, un día hice la ruta completa de ver campos de lavanda, ruta con tema apicultura, que también por allí hay una empresa destacada, más esto, o sea que fue un día maravilloso que ya que estamos, recomiendo a todo el mundo también que lo haga.
1: Qué bien, pues me alegro mucho que lo conozcas y además es que ya que mencionas la caseta de la miel, de Miel 79, también ubicada en Tiedra, también ellos se han llevado un premio de turismo en el 2024. Ellos se llevaron, sí, el mejor producto turístico en el 2024. En 2024 también, por ejemplo, San Miguel del Pino se llevó el premio a mejor iniciativa turística con los itinerarios musicalizados. Estos son unos itinerarios que tienen una demanda brutal. Se hace una ruta turística por el pueblo, San Miguel del Pino, y además está teatralizada la ruta. Bueno. Se disfrazan se visten de Leonor de Guzmán y además pues va una violinista acompañando durante todo el recorrido. Es una ruta súper bonita. También la recomendamos desde aquí. Y bueno, pues para que se hagan una idea, el Museo de Mariema, Tiedra de la Banda, Ruta del Vino de Rueda o a la Caza de la Trufa son otros de los premiados en las anteriores ediciones.
0: Como decimos, ya son unas cuantas desde 2021 que se llevan entregando estos premios de turismo de la Diputación Provincial. Varias cuestiones que me vienen a la cabeza, Esther. La primera, hay que apuntarse, por decirlo coloquialmente, ¿no? Evidentemente hay que querer optar, hay que inscribirse. Punto número uno, ¿qué es lo que tienen que hacer las instituciones, las empresas que quieran optar a estos premios? Y ya aprovechando también esto, ¿hasta cuándo está abierto ese plazo de inscripción?
1: Vale, pues...

0: en el plazo de un mes aproximadamente se suele hacer, ¿vale? Ya te digo que es muy fácil y la cuantía máxima por cada beneficiario, la cuantía única, es de 3.000 euros. 3.000 euros para el mejor producto turístico y 3.000 euros para la mejor iniciativa turística.
1: Que está muy bien, la verdad, para reconocer también el trabajo que se hace en estas dos categorías. Y, ¿pueden optar, por ejemplo, aquellas iniciativas, instituciones, ya digo, que hayan optado en años anteriores? ¿Pueden volver a repetir, no. ¿Pueden volver a presentarse?
0: No, eso es lo único, este requisito. No se pueden volver a presentar las iniciativas que ya hayan sido premiadas. Y otra excepción sería las empresas o ayuntamientos de Valladolid capital.
1: Solo
0: o sea,
1: nos centramos en la provincia.
0: Solamente en la provincia, correcto.
1: ¿Y las que, por ejemplo, se hayan presentado otros años y no hayan conseguido premio, esas sí que pueden volver?
0: Eso sí. Oye. Lo único, las que han sido premiadas, no, pero las demás sí.
1: Oye, pues animamos también a volver a intentarlo porque tenemos tanto y tan bueno que al final pues no se puede premiar a todos. Exacto. En el mismo año, pero bueno, tenemos muchos premios de turismo por delante. No imagino que la idea de la institución es también darle continuidad a esto, ¿no?
0: Sí. Además, ya te digo, están teniendo mucho éxito desde su primera edición en 2021 y continuamos con ello. Como tú bien dices, no se puede premiar a más de uno en cada categoría cada año, por lo tanto, los que sí que han optado a este premio y no lo han conseguido en anteriores ediciones tienen total libertad de volver a presentarse.
1: Bueno, pues animamos a todo el mundo a hacerlo. Nos acaba de contar Esther Cordero la manera, la forma de poder optar a estos premios de turismo de la Diputación Provincial hasta el 25 de septiembre. Lo dejamos claro, incluido ese día para poder estar entre los que pueden llevarse esos 3.000 euros que son con los que reconoce la Diputación Provincial de Valladolid a los impulsores de nuestro sector turístico tan importante y que siempre tenemos que valorar. Así que, Esther, gracias por habernoslo contado, por haber estado con nosotros y que vaya todo muy bien. Un fuerte abrazo.
0: Gracias, Diego. Un saludo.
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0: Seguimos adelante, continuamos en este programa de miércoles en Vive Valladolid, en Vive Radio. Hoy es 19 de agosto y hoy se conmemora el 201 aniversario de la muerte de El Empecinado, Juan Martín Díez, una figura clave en la provincia de Burgos y también, como no, en la provincia de Valladolid. Queremos conocer un poquito más sobre esta figura. También, por supuesto, saber más acerca de los actos que se han preparado para esta jornada. Y para ello vamos a saludar ya a esta hora de la mañana al presidente del Círculo Cultural Juan Martín El Empecinado, que es Ignacio Moratinos. Ignacio, buenos días, ¿qué tal?
1: Hola, buenos días, bien, ¿y tú?
0: Muy bien, encantados de poder charlar un año más contigo en un día marcado, señalado, porque hoy es el gran día, ¿no? Este 19 de agosto en el que siempre preparáis una cantidad importante de actos, ¿no?
1: Pues sí, efectivamente, ya llevamos muchos años, pues bueno, pues conmemorando, recordando lo que fue la vil muerte que tuvo Juan Martín El Empecinado.
0: ¿Qué es lo que habéis preparado desde el círculo para la jornada de hoy?
1: Pues mira, hoy comenzamos a las 12 de la mañana, estamos en la ciudad de Burgos, ante el mausoleo donde reposan sus restos, donde, bueno, pues realizamos un pequeño acto de homenaje, de recuerdo y una ofrenda floral. Con la esperanza de que algún día sus restos mortales vengan a su localidad natal, a Castillo de Duero, y ya por la tarde, a las 8 de la tarde, en Valladolid capital, en la calle del Empecinado número 9, ante la casa donde él vivió cuando fue segundo cabo de la Capitanía General durante el trienio liberal, pues ahí también tendremos un breve acto, un acto de recuerdo, de homenaje, una ofrenda floral en la fachada, donde muy probablemente, pues ya el año que viene, tengamos una placa que recuerde que El Empecinado vivió allí, en ese número 9 de la calle del Empecinado.
0: ¿No hay una placa ahora en esa o algo similar?
1: No hay nada, no hay nada. Sí que es verdad que, bueno, pues hace unos años un concejal del ayuntamiento dijo que, bueno, que a ver si se ponía una placa, qué tal. El año pasado volvimos a incidir, pedimos que al menos se levantara un busto que recordara al Empecinado aquí en la ciudad. Pero vamos, no, hasta la fecha no hemos conseguido nada. A lo del busto ni se presentó en mayo del año 25 y ni siquiera el ayuntamiento ha dado respuesta.
0: Vaya. Sí que hay en un garaje de esa misma calle, muy cerquita,

0: donde se realiza precisamente este acto de homenaje, una especie de graffiti mural, llamémoslo como sea, que supongo que habrá salido de la iniciativa privada, pero bueno, no deja de ser una especie de homenaje, ¿no? También, en cierto modo.
1: Sí, efectivamente, en la puerta de un garaje, allí, pues muy cerquita de la casa donde él vivió, pues hay, como tú dices, un mural, un graffiti que recuerda al empecinado. Pero hombre, yo creo que el empecinado tuvo la importancia suficiente para que la ciudad de Valladolid lo recuerde, al menos con un busto. Además, se lo habíamos dado todo al ayuntamiento, habíamos dado presupuesto del escultor Salvador Amaya, todo, o sea, todo hecho. Pero bueno, yo creo que con el tiempo, pues como estamos empecinados, pues lo conseguiremos, lo conseguiremos.
0: Como su propio nombre indica, desde luego que sí. Al menos sí. El no lo tenéis, ¿no? Quiero decir que muchas veces en estos casos ya sabemos que la administración pues va demasiado lenta en muchas cosas, pero bueno, en otros casos es no, al menos eso solventado, ¿no?
1: Sí, efectivamente, el no nos le han dado. Entonces, bueno, yo sí que tengo la esperanza de que, bueno, pues que en algún momento la ciudad reconozca quién fue el empecinado, que fue un luchador ya no solamente contra la invasión francesa, sino después fue un luchador por la Constitución, por las libertades, y que aquella lucha y el enfrentarse al rey Fernando VII, a aquel absolutismo de Fernando VII, le llevó a la horca un 19 de agosto de 1825, y bueno, pues que la ciudad le reconozca como se merece.
0: Porque siempre nos gusta, Ignacio, cuando hablamos contigo año tras año, cuando llega esta fecha, el aniversario de la muerte del empecinado, ahondar un poquito en esa parte histórica, porque yo estoy seguro que, bueno, que muchos de nuestros oyentes no conocen todo lo que deberían en la historia de un personaje como este. Nos has dado ya alguna pincelada, pero bueno, me gustaría ampliar un poquito e incidir en el asunto. ¿En qué momento de la historia estamos hablando? ¿Qué había en España? ¿Quién reinaba? ¿Quién gobernaba en España cuando aparece la figura del empecinado?
1: Bueno, pues el empecinado nace en 1775, en septiembre, en Castillo de Duero, provincia de Valladolid. Él después participa en la guerra del Rosellón ya contra los franceses, y cuando en 1808, cuando bueno, pues estaba reinando Carlos IV y posteriormente Fernando VII, pues ya él, digamos, que entra en escena ya de pleno, ¿no? Levanta una partida guerrillera con sus hermanos y un grupito de paisanos de la cuenca del Duero, y lucha contra la invasión francesa, mientras que el propio rey Fernando VII, que hay que recordar que a Fernando VII nadie le arrebata el trono, sino que es él quien entrega el trono voluntariamente a Napoleón en Bayona a cambio de una pensión. Mientras que después el pueblo de España se deja la piel en el campo de batalla por devolver el trono a Fernando VII. Porque eso es muy importante, y uno de ellos fue el empecinado. Durante toda la Guerra de Independencia tuvo una importancia tremenda, llegó a brigadier, a mariscal de campo, llegó a mandar la quinta división del ejército del centro, que estamos hablando que pasó de tener una partida guerrillera a tener más de 5.000 hombres a su mando, ya como ejército regular. Y bueno, pues participó, bueno, él liberó la ciudad de Alcalá de Henares, participó en la toma de Ciudad Rodrigo, Guadalajara, Cuenca, Sacedón, incluso fue quien verdaderamente liberó la ciudad de Madrid antes de que entrara Wellington en Madrid el 12 de agosto de 1812. Y posteriormente ya, él toma, en 1812 toma partido por la Constitución de Cádiz, es un constitucionalista. Cuando acaba la Guerra de la Independencia, a la vuelta de Fernando VII, el mal llamado el deseado, pues él lo que hace es abolir esa Constitución, y el empecinado, junto con otros constitucionalistas, lo que quieren es que la Constitución permanezca. Incluso se entrevista con el propio rey en persona y le exige que restituya la Constitución, cosa que el rey no se lo perdonó. Él fue un constitucionalista, lo destierran a Valladolid, y después, bueno, pues él forma parte, toma partido también, apoya el levantamiento de Riego, y bueno, pues durante el trienio constitucional o liberal, con Rafael del Riego, cuando Fernando VII vuelve a acatar la Constitución y dice aquello de que, pues acatemos la Constitución, vayamos por la senda constitucional, yo el primero, pues él pasa a ser segundo cabo de la Capitanía General de Castilla la Vieja, aquí en Valladolid, o sea, el segundo jefe de la Capitanía, y posteriormente gobernador militar de Zamora. Siendo gobernador militar de Zamora, recupera los restos de los comuneros, restituye su memoria e incluso redacta, que muy poca gente lo sabe, redacta las ordenanzas de mercado, del mercado en Zamora. vuelve otra vez el enfrentamiento entre constitucionalistas y absolutistas. Esta vez él se acoge a una amnistía que había dado Fernando VII ya en 1823 a todos los liberales, a todos los constitucionalistas, pero lo que hacen es engañarle. Lo hacen prisionero en noviembre de 1823 en Olmos de Peñafiel, al lado de Castrillo, de su pueblo, y lo llevan preso y lo tienen preso casi 2 años en Roa de Duero. Lo tiene el corregidor de Roa, Domingo Fuentenebro, que era un enemigo personal de él desde cuando la Guerra de la Independencia, y él consigue, el corregidor consigue que lo nombren comisionado regio para la instrucción del caso del empecinado y consigue que lo ahorquen. Incluso, bueno, pues el empecinado, cuando le comunican la sentencia el día 16 de agosto, dice que si no hay balas en España para fusilar a un general. Pues él era general, él era mariscal y además tenía la cruz laureada de San Fernando, entre otras cosas. Entonces, bueno, pues lo ahorcaron como un vil delincuente. Y después de ahorcarle, pues incluso, bueno, pues a la familia la embargaron los bienes y demás para pagar todo lo que había ocasionado sus 2 años de presidio. Le cobraron a la familia hasta la madera de la horca, porque eso está aquí en la Chancillería de Valladolid, en todo el proceso, y le cobraron también el aguardiente y los bizcochos que se habían tomado y se habían comido los soldados realistas que le habían estado haciendo la guardia. O sea, eso fue lo que hizo Fernando VII con él.
0: Desde luego que es una historia apasionante la del empecinado, que en la actualidad, Ignacio, esos valores de los que estamos hablando, esos valores que defendió en su momento constitucionalistas, ¿tendrían también vigencia?
1: Sí, por supuesto. Yo siempre lo digo y lo recalco, que son unos valores, los valores de patriotismo, de constitucionalismo y de libertad, que hoy día están más vigentes que nunca y que además son unos valores que son de todos. Estos valores no tienen color político, por decirlo de alguna manera. Son unos principios que tenemos que asumir todos desde cualquier pensamiento. O sea, esa defensa de España, esa defensa de la libertad, que es lo que él defendió, hoy por hoy están vigentes y tenemos que hacer bandera de ellos. Por eso nosotros en la convocatoria de este año, pues sí, verdad que hemos hecho ese pequeño lema de honor, memoria y libertad.
0: Me ha parecido antes, Ignacio, que has comentado que estáis tratando de conseguir, imagino que ya desde hace algún tiempo, que los restos mortales del empecinado regresen a su lugar natal. ¿Eso en qué punto está? No sé si es algún deseo que puede estar cercano a conseguirse, si es algo que, bueno, pues no parece que en el corto plazo se vaya a poder llevar a cabo. ¿Cómo está la situación y los trámites de todo esto?
1: Pues está, digamos, un poco parado porque el Ayuntamiento de Burgos siempre se ha negado a ello. Entonces, bueno, ahora sí que verá que se va a abrir una nueva etapa. Vamos a ver si el propio Ayuntamiento de Castrillo de Duero lo abandera, por decirlo de alguna manera, para que sea pues una gestión institucional, entre institución e institución, porque esto no deja de ser una decisión política. Entonces, bueno, pues que el Ayuntamiento yo creo que abanderará la causa con el apoyo, evidentemente, del círculo cultural, de la familia, de los descendientes que aún quedamos. Y bueno, yo creo que tardará más, tardará menos, nos costará más, nos costará menos, pero en algún momento, pues el empecinado, los restos del empecinado volverán a su tierra natal, a Castrillo.
0: Bueno, pues estaremos pendientes y, cómo no, año a año nos iremos acercando a este círculo cultural Juan Martín el Empecinado, que hoy, como decimos, 19 de agosto, celebra este 201 aniversario de su muerte. Así que, Ignacio Moratinos, presidente, gracias por habernoslo contado y que salga todo muy bien en la jornada de hoy. Un fuerte abrazo.
1: Muchas gracias, un fuerte abrazo.
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0: Nada, muy rápido. En el mundo del deporte, Jorge Delgado abandona el Real Valladolid. Traspasado a la Cultural Leonesa, el Pucela se guarda una opción de recompra.
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0: Mañana hablamos un poquito más de deporte, que hoy nos quedamos sin tiempo. Llegan las 12 del mediodía, servicios informativos en Vive Radio. Hasta mañana, adiós.

0: Son las 12 de la mañana. 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
1: Buenos días. El Ministerio de Juventud e Infancia trabaja en un plan integral de acogida para menores migrantes no acompañados que se encuentran en Ceuta tras la entrada masiva de finales de julio y aborda entre sus medidas el traslado de unas 500 niñas a la península sin necesidad de trasladar la tutela a las comunidades autónomas. Los casos de militares del contingente desplazado a Ceuta para apoyar a las fuerzas de seguridad que han resultado contagiados por sarna ascienden ya a 24, de los cuales 2 son anteriores a la entrada masiva de migrantes. El vicepresidente, consejero de Presidencia, Coordinación de la Acción de Gobierno Interior y Emergencias, Abel Bautista, en Extremadura, ha avanzado que al 99% el incendio declarado este pasado martes en Pino Franqueado, en la comarca cacereña de Las Hurdes, ha sido intencionado. La Junta de Extremadura mantiene la declaración de la situación operativa 2 del Plan Especial de Protección Civil ante incendios forestales de la Comunidad Autónoma de Extremadura debido al incendio declarado, como decimos, en ese término municipal de Pino Franqueado este pasado martes. Unas 700 personas han sido evacuadas. En clave internacional, Irán contempla atacar objetivos militares estadounidenses en Europa si el presidente Donald Trump intensifica la guerra, tal y como ha revelado el diario Financial Times. Dos fuentes del régimen de Teherán han declarado a este medio que las fuerzas iraníes han analizado la opción de atacar a activos estadounidenses en el sureste de Europa, como por ejemplo Bulgaria. El presidente de Estados Unidos, Donald Trump, ha anunciado un aplazamiento de 3 días a la imposición de aranceles del 50% contra Canadá, cuya entrada en vigor estaba prevista para este mismo jueves, tras un acuerdo según el cual se retomaría la construcción del oleoducto Keystone XL. Y el modelo de crecimiento europeo de las últimas décadas, impulsado por la globalización, energía barata y un orden mundial basado en reglas, se está erosionando y es improbable que vuelva a ser como antes, tal y como ha dicho la presidenta del Banco Central Europeo, Christine Lagarde, para quien Europa no se puede permitir perderse la nueva revolución que representa la inteligencia artificial. Es todo, continúan escuchando Vive Radio. Buenos días.
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3: Muy buenas, familia, ¿cómo estáis? Bienvenidos. Hoy os hemos preparado un programa muy especial, un programa dedicado íntegramente a la pesca mosca, reuniendo varias generaciones de montadores que han marcado, siguen marcando y marcarán el futuro de esta apasionada modalidad. Pero antes, ¿qué te parece? ¿Qué te parece si te regalo unas invitaciones completamente gratuitas para asistir a la quinta Gala Nacional de Pesca? 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Y ahora sí, venga, vamos a comenzar con los grandes. Porque nuestro primer invitado se llama Alfredo Castro Huerta. Sí, sí, ya sé que lo conoces. Creador de Solo Seca, instructor de montaje y una de las grandes referencias del montaje de moscas en España. Pero antes de YouTube, Instagram o TikTok, ya compartía de manera totalmente altruista sus conocimientos con cientos de pescadores cuando prácticamente no existían páginas dedicadas a esta modalidad. Con él vamos a recordar los comienzos del montaje moderno en nuestro país y cómo nació una forma de enseñar que inspiró a una nueva generación. Seguidamente nos visita una de las grandes, uno de los grandes, porque la historia de la pesca solo la puede escribir quien la ha vivido en primera persona. Para ello, Juan Zabaleta, un auténtico maestro artesano, capaz de engañar a cualquier trucha con la precisión de sus montajes, moscas que solo hoy es una referencia para generaciones de pescadores y su trayectoria forma parte de la historia viva de la pesca mosca en España. Y cerramos el programa mirando al futuro, porque Río de la Vida hablamos de historia, hablamos de presente, pero también apostamos por quienes vienen empujando con fuerza y para ello Daniel Moreno Plaza y José Antonio Cuesta Anta, dos jóvenes inquietos que decidieron convertir su pasión por el montaje de moscas, montajes, fly fishing, y aquí comienza Río de la Vida.
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3: Mucho antes de que existieran YouTube, Instagram o TikTok, ya había pescadores que compartían sus conocimientos a través de Internet, con el único objetivo de enseñar. Uno de esos pioneros fue Alfredo Castro Huertas, creador de Solo Seca, instructor de montaje y una de las grandes referencias del montaje de moscas en España. Sin buscar fama ni seguidores, fue capaz de formar a cientos de pescadores, incluso a mí, cuando apenas existían páginas dedicadas a esta modalidad. Hoy nos sentamos con él para recordar aquella época y conocer la visión de quien ayudó a construir la historia moderna del montaje de moscas de nuestro país. Muy buenas, Alfredo, bienvenido a Río de la Vida.
7: Hola, buenos días.
3: Oye, ya tocaba.
7: Bueno.
3: Un referente en España y que no haya estado en Río de la Vida después de 7 temporadas.
7: A ver, un referente, es lo que había antes. Entonces a mí nadie me enseñó, nadie me dio nada. Yo a base de revistas americanas y comentarios, así aprendí yo. Sentado en el torno y haciendo pruebas.
3: Oye, Alfredo, muchos te consideran uno de los primeros influencers, que se llama ahora, de la pesca en España, aunque seguramente tú nunca lo has buscado. Cuando empezaste a enseñar a través de Internet, prácticamente no existía YouTube, o bueno, no existía literalmente ni las redes sociales. ¿Qué te llevó a compartir gratuitamente, además, todo ese conocimiento cuando antes se intentaba ocultar muchas cosas?
7: A ver, yo cuando empecé, pues había YouTube, había Facebook, TikTok, no sé, creo que no, pero no había información para que la gente se pudiera meter en esas redes sociales. Entonces yo me creé mi propio blog, que me costó sufrimiento y alma y muchas horas de ordenador sin saber nada de ordenador. Y claro, ahora ya lo tengo abandonado porque ya la edad no me permite y no toque más, ni me apetece hacer nada. He quedado muy quemado porque sí tiene mucho agradecimiento, pero también muchos problemas con la gente porque que tú no tienes que contar nada. Y yo, a mí me da igual contar que no contar. Yo lo que quiero es que la gente aprenda y se comporten en el río como Dios manda. Es lo único que quiero. Entonces empecé y me lié y hasta hace un par de años que dejé de actualizar el blog ya.
3: Sí, lo único, bueno, con el paso de los años, Solo Seca se ha convertido casi en un sitio de culto para muchos montadores. Es verdad que está abandonado, pero ¿tú eras consciente de que estabas creando una referencia que iba a marcar toda una generación de pescadores?
7: No, qué va. Si yo lo hacía porque me gustaba mucho la pesca, yo me cogía mis moscas en Formol, para que no me cambiaran de color, en fin. Y yo no pensaba eso, yo pensaba, pues eso, a la gente, a mis amigos y a la gente que me conociera, que aprendieran a hacer algo. Porque entonces los montajes sí, pero la gente se callaba para los montajes, no te decían los colores, no te decían los chinos, no te decían nada. Era todo un secretismo. Entonces yo digo, pues esto no puede seguir así. Y empecé, me lié y mira.
8: Anteriormente, y fíjate todo lo que ha cambiado, Alfredo, que ahora parece que todo el mundo quiere enseñar. Y muchas veces no es fácil. Y a veces estos vídeos de YouTube confunde mucho a las nuevas generaciones.
7: Es complicado, porque la gente está obsesionada ahora con los vídeos y con lo que con todo lo que están montando. Para mí hay varios montadores excepcionales, que me fijo mucho en ellos, no me acuerdo los nombres, porque yo para eso estoy totalmente ido. Pero vamos, sigo viendo esos vídeos, sigo viendo esos montajes. Lo que no me gusta son ahora los montajes modernos, con las florecitas arriba, color naranja o color, para los que no ven, sí se ve bien. ¿Cómo no se va a ver una mosca sin mirar tras luz? Se ve perfectamente hasta la atardecer y todo, pero bueno, son los nuevos ciclos.
8: Alfredo, tú que eres buen pescador, ¿no será el indio?
7: Parte sí, hombre, parte sí, el indio, pero si la flecha está mala, como un buen indio que quiera, y la flecha está doblada, se va donde quiere.
8: Vamos a hablar de pesca en la entrevista, pero vamos a acabar porque sí. Hoy muchos montadores españoles sí que es verdad que reconocen que han aprendido gracias a tus artículos, fotografías, tutoriales. Mira, incluso yo, al principio de la entrevista, te lo he dicho, yo he aprendido de ti. ¿Te sientes en parte con una responsabilidad del crecimiento que ha vivido el montaje de moscas en España?
7: No, me considero un pescador que no tiene secretos. Estás en el río y te dicen, oye, ¿cómo cuestas truchas? Pues mira, te cuento con esta mosca. Pues yo no la tengo, pues toma un par de ellas. En fin, esa ha sido mi política. Yo, ¿qué quieres que te diga?
8: ¿Sabes que después de esta entrevista le va a cambiar mucho a las personas la apreciación, uno, que tenían de ti? Porque esta parte de humildad que estás dando en la entrevista, muchos no la tienen, y eso lo sabes.
7: Ya lo sé, pero bueno, hay retractores. Yo el blog un día me puso en un comentario, que no sé cómo también se llama, un permazo, de mucho cuidado, bueno, hasta le insulté y todo. Y a partir de ahí ya me tocó la moral, porque puse y me tuve, invitaron a Asturias a pescar el reo. Yo había pescado mi vida, llevaba mis moscas como si fuera a Asturias. Moscas chiquititas, y luego que son unos carabaos verdes de medio metro. Y tata, que cogió a la amiguete y yo no pude ninguna. Cogió el 6 reos y le hice la fotografía, lo puse en el blog y me trataron de asesino. O sea, fíjate la mentalidad de la gente.
8: Has montado y enseñado cientos de patrones. Si tuvieras que quedarte con una sola mosca, esa la que nunca falla, la que está en tu caja y te ha dado más alegrías, ¿cuál sería y por qué?
7: Pues para mí, la mosca más jodida, no de montar, sino de ponerte a pescar con ella, la ignita. La efeméride ignita, en sus tres modalidades, la emergente no, pero en subimago, imago y en muerta, para mí es la que más resulta. Coño, en la última vez que estuve pescando en el Torne, con esa cogí una trucha de 3 kilos.
8: Sí.
7: O sea que para mí es la mosca más ideal. Ahora, más complicada de pescar con ella, claro.
8: La última vez que yo te vi en el río, porque fuera del río te he visto no hace mucho, pero la última vez que te he visto en el río ha sido en el río Tormes.
7: Eso es.
8: Lo que no recuerdo ha sido no fue en Alba, fue en el Chorrón, creo.
7: En el Chorrón, en otro, sí. En Alba he estado 4 veces, habré estado en Alba.
8: Sí, sí, sí, sí, sí, sí. Qué bueno.
7: Pero vamos, en el Chorrón y en el otro, que hay Sancho.
8: Oye, queda.
7: Los amiguetes que van ahí, pues iba con ellos, claro.
8: Da gusto verte lanzar.
7: Bueno, el otro día estuve pescando en el Isla y un amigo que me conoce hace 20 años dice, joder, Alfredo, con el tiempo llevo sin pescar y si lanzas mejor que yo, digo, coño, yo qué sé, sería que aprendí yo por mi cuenta bien. Pero vamos, le tiraba la mosca y se quedaba alucinado. Digo, chico, pues lanzo como siempre.
8: Sí,
7: pero claro, una vez que aprendes en condiciones.
8: Sí, pero hay cosas que por mucho que aunque seas autodidacta en el lanzado, no es verdad que no llegarías. O sea, que te quiero decir que me imagino que alguien también, o tú mismo en esos vídeos que decías americanos o ingleses, verías.
7: Hombre, claro, yo estoy viendo y, por ejemplo, yo lo que más uso en sitios que veo que no, hago la doble tracción, que me costó una vida aprenderla. Pero bueno, es que es lo que hay. Y ahora los bajos de línea, yo no compro bajos de línea, no me gustan los bajos de líneas que hay. La gente está entusiasmada con esos bajos cónicos y con esto. Yo me hago mis bajos de línea de nudo, de los que hacía este hombre que hace las cañas, Viñuales, que lo puso en el año, en el año 80, por ahí lo pondría en los 90. Y tengo el programa para hacerlo, y yo esos son los bajos que me hago, y estoy súper contento con ellos.
8: Madre
7: y me cuestan
8: mía.
7: Cuatro perras.
8: No, nos ha fastidiado. Pero Alfredo, pues, madre mía, pero eso sí lleva un tiempo. Bueno, ahora lo tienes, el tiempo. Pero lleva un tiempo exhaustivo.
7: Antes no lo tenía, ahora lo tengo. Incluso hilo, habré tirado 70, 80, 90 bobinas de hilo, porque no me gustaba el funcionamiento del hilo. Y ahora tengo un hilo que ya no se fabrica, se llama Titan, que es el que estoy usando por los bajos de línea. Incluso ha habido gente gallegos que me han llamado, que sigo teniendo amistad con ellos, que no era capaz de tirar la mosca, que se les quedaba un churro de mosca, de hilo. Pues a enseñarle mis bajos, digo, mira, prueba esto. El primero empecé con uno más cortito, luego ya le puse el de 470, 480, en fin, una cosa así. Y sí. El hombre, cada vez que eso, pues agradecido, porque dice que ahora pesca de cojones de bien. Claro. Pero vamos, que yo soy esa nueva en tono, yo sigo siendo el mismo de siempre.
8: Espero poder pescar contigo y probar el bajo. Oye, ¿y el bajo de seda, qué tal? ¿Le has llegado a probar?
7: A mí no me gusta.
8: O ni siquiera ya dices, no, yo esto ya no.
7: Yo lo probé y ¿qué quieres que te diga? Tengo líneas de seda y todo, ahora ya, porque como no pesco apenas como antes sí, antes me iba al río 5 días y la línea de seda era de plástico, pero normalmente de sedas. Y la seda pues no llegó a gustarme, sin embargo yo mis bajos con la seda iba de cielo, va maravillosamente bien.
8: Sí, sí. Oye, si hablamos del torno, del montaje de moscas, seguro que existen algunos pequeños detalles que no aparecían en tus libros. Digo, ¿qué trucos, gestos o secretos has aprendido con la experiencia? ¿Y cuáles son los que marcan la diferencia en una buena mosca?
7: A ver, yo todo lo que tengo en el blog, hasta todos los trucos que yo he ido aprendiendo, lo he ido poniendo. Por ejemplo, cuando quieres montar una paralock, todo el mundo pone un trozo de hilo, un trozo de esto. Yo pongo un trozo de goma. Estiro y se queda maravillosamente bien. Eso es un truco que es más fácil montar. Por eso que no con el otro, porque el otro, como la goma, como estira un poquito, un Lactifly, sí, creo que se llaman. Lactifly, sí, puede ser. Y con eso me va mejor que con el hilo. No sé, lo veo más rígido, no sé. Y como eso, pues en algunos sitios dan un toque de los tistes del 406, que es lo que hace que la mosca no se te mueva, el hilo, la sien, todas esas cosas, ¿me entiendes?
8: Alfredo,
7: son pequeños trucos que los vas aprendiendo con el tiempo de los años.
8: Humilde, pero tozudo.
7: Totalmente. Y ahora quiero volver a montar porque me ha pedido Juan Manuel que le haga 6 signitas. ¿Sí? Que yo tengo por detrás hace 3 años.
8: Me ha dicho que después de la entrevista tienes que pasar por becaría, que una cajita de moscas.
7: Sí, eso, pero es que son 108 tíos y hacerle 6 moscas, no veas. Con el tiempo llevo sin montar, me cuesta mucho trabajo.
8: Claro, ahora
7: y además con la vista, que estoy operado de cataratas también ya. Entonces, ahora me tengo que comprar una lupa de esas grandes para ver las moscas en condiciones.
8: Oye, nada.
7: Porque guito menos que un gato yeso.
8: Que en vez de montarlas en 18, las montas en 14 o 16, que seguro que
7: no,
8: un tío
7: pero
8: como
7: no
8: tú...
7: es igual, no es igual. La mosca pesca de su tamaño y si tú le pones una imita del 18 o del 20, le pones un 14 y te dice la tucha, Alfredo, vete a la playa, anda. Eso está claro.
8: Oye, está claro. Hablábamos antes del río Tormes, de esos cotos. Yo personalmente te he visto disfrutar el Tormes, como hemos dicho, pero ¿ese es tu río fetiche o un lugar al que te gusta volver? ¿O hay otro sitio que consideres en España todavía mucho mejor que ese?
7: A ver, estoy volviendo al Tormes porque ahora los amiguetes que en el trabajo y eso no pueden, pero me gusta ir al Tormes. Pero mi río y mi hueco es el Anguiano, el río Najerilla, en el barrio de Cueva. Eso es una maravilla.
8: Bueno.
7: Ahora está muy jodido porque va mucha gente y claro, las truchas están tocadas todas y es complicado, pero ahí he disfrutado yo como un enano.
8: Sí,
7: bueno, pero yo y toda la gente que ha venido a aprender. Claro.
8: Ya, Alfredo, pero dime un sitio en España, bueno, no lo digas porque si no iríamos, ¿no? Pero que no esté tocado. O sea, ahora mismo con el Maps, muchas veces han criticado a Río la Vida porque dice, no, destrozáis sitio. Vamos a ver, si hablamos del Tormes, el Tormes está pescado desde el principio hasta el final.
7: Ya ves tú. A ver, hoy en día con la tecnología no hay hueco. El único hueco que podía pescar que esté bien sea un sitio que hay barranco que te cuesta una vida entrar y bajar y subir o no encuentras nada. Yo en Andalucía no pisco la trucha por eso, porque son 2 barrancos y yo con la edad que tengo, operado de la columna, 12 tornillos en la espalda, pues no
8: sé yo. Sí, pero bueno, que aún eso siempre hay algún pescador. O sea, ¿qué te quiero decir? Que y si es en Andalucía, seguro que si es truchas, ahí estará Juan Manuel.
7: Eso fijo. Eso no es verte ni que lo jure. Juan Manuel está hasta los charcos metido. O sea, ya te digo yo.
8: ¿Cómo le gusta?
7: Es maravilloso. Es maravilloso.
8: Es un tío especial. Y bueno, ahora que, ahora que está con la barca, cuidado, ¿eh? Ahí no hay quien le tosa.
7: Sí, sí. Pues yo lo conocí, o sea, a 10, 11 o 12 años por mediación de otro compañero pescado que estaba repitiendo la comida, que es Juan Alfonso, no sé si lo conociste.
8: Sí, sí, sí.
7: Un poquito gordete. Bueno, pues su tío era policía como yo, aquí en Logroño, y se pidió la baja y a través de un día que vi yo Pescatú o algo así de Córdoba, digo, pues y esto que yo no me he enterado, y me quedé con ahí con otro más y ya estuvimos hablando y al final nos conocimos.
8: Sí, sí, sí.
7: Luego bueno. Vino la sobrina de Juanma aquí a Logroño y le pegué un homenaje maravilloso y el hombre está encantado conmigo. Sí, y yo con él, claro.
8: Es verdad. Oye, hablando de amigos y de amistades, tu forma de entender la pesca siempre es verdad que ha sido muy personal. En redes sociales, ¿por qué no decirlo? Polémico muchas veces, pero como ocurre con quienes tienen tanta personalidad y bueno, pues también saber hacer, ¿no? Criterio propio, como sí, se suele decir. Y esto suele generar tanto admiradores como detractores. Y sí, mirando un poquito hacia atrás, Alfredo, y total sinceridad, porque tú lo eres, ¿la pesca qué te ha regalado? ¿Más amigos o más enemigos?
7: Me ha regalado bastantes amigos y también enemigos. Enemigos por la mierda de las envidias y todas esas charradas. Porque yo antes me dedicaba a vender, con el sueldo que tenía no me podía comprar un balado de 600 euros. Y me dedicaba a vender mosca y claro, la gente cuando me veía, yo me iba al pantano a pescar con el streamer, las truchas arcoíris, y me llevaba mi bote con 10 o 12 streamers. Y la gente se arrimaba a mí a comprármelo. O sea, tú fíjate, pues siempre estaba el clásico, este tío que viene aquí no vas a vender mosca. El eterno problema es siempre la envidia, que son muy, muy jodidas.
8: Es verdad. Oye, ¿y a ti qué te gusta?
7: Y soy sincero.
8: ¿Y a ti qué te gusta la marcha, Alfredo?
7: Sí. ¿La marcha de qué?
8: Digo, la marcha.
7: Ah,
8: que si te tocan un poquito, sí que contestas, ¿eh? Que no dices, pues bueno, lo
7: si
8: dejo contesto, ahí.
7: Y si tengo que mandar a tomar por aire, lo mando claramente. Y me acuerdo de toda su gente, eso lo tengo muy claro. Soy andaluz, soy cordobés y adoptivo de La Rioja. Pero soy así y no me va a cambiar nadie.
8: Es verdad, cordobés, ¿eh? Lo que pasa es que, bueno, pues afincado a La Rioja, así que, bueno, pues por tu trabajo, 40 ¿verdad?
7: 40 años que me he tirado aquí.
8: Claro. Oye, hablando un poquito de ese montaje, que además ha evolucionado muchísimo en los últimos años, nuevos materiales, herramientas, como dices, el paralú, estos cosas fluorescentes, ¿no? Técnicas que aparecen constantemente. Oye, ¿crees que hoy se montan mejores moscas o, por el contrario, antes se pescaba con más, pero con menos recursos?
7: Antes se pescaba con menos recursos, pero los montajes de hoy siguen siendo los mismos. Yo soy un clásico de las secas. A mí las ninfas, si las prohibieran, me encantaría. Mi día de gracia era una semana, si las prohibieran las ninfas. Por lo menos en el río. Entonces, sí, sí, los montajes antiguos son los mismos. Simplemente que les cambian a lo mejor un material, otro. Pero vamos, yo sigo pescando con cera, con dubi, haciendo los montajes con todo. Y veo los montajes de la gente y son los igual. Yo compré otro día a la amiguita en una tienda, le compré 4 rodanes que no tenía. Y el montaje es el mismo que yo, sino que le habían puesto el lacito colorado a lo alto. Ya está, es la única diferencia que había.
8: Oye,
7: ¿y qué quieres que te diga?
8: Lo que decías eso de la ninfa o de los perdigones, oye, nos ha ayudado a los que somos malos pescando, ¿eh?
7: No, pero si tú vas al río a disfrutar de la pesca y del río, no a sacar truchas.
8: Claro,
7: si pues, yo voy al río y saco 3 truchas pequeñitas, me da igual como si saco 3 chiquitas que si saco una de 4 kilos. Fíjate lo que te digo, me da exactamente igual. Yo voy a disfrutar del lanzado, de la pesca, de las estancias, de los amigos. Ya. Esa es la pesca.
8: Pero yo, por ejemplo, yo ya voy entrando en esa tesitura desde hace poco tiempo, Alfredo, de ir al río a disfrutar. Pero los jóvenes lo que quieren sacar son truchas y cuanto más grandes, claro, mejor.
7: Claro, claro. Pues el perdigón es lo que tiene. Y luego yo he comprobado, que yo no sé si la gente lo ha comprobado, los pescadores, los grandes pescadores, yo he comprobado que si tú te pones a pescar a ninfa, la trucha que saques no se te pone a seca ya. Eso tenlo claro. Ahora, pesca a seca, sacas la trucha, la devuelves y la sacas a ninfa. Tú fíjate, y eso lo he comprobado yo en mis carnes, aquí en el río y en el Guadalupe Logroño.
8: Efectivamente. Oye, si hoy empezaras desde cero, con toda la experiencia que has acumulado durante tantos años, ¿qué harías exactamente igual y qué cambiarías en tu camino como montador y divulgador de la pesca mosca?
7: Pues lo único que cambiaría es poder ir a más sitios a pescar. Por ejemplo, al extranjero, ir a Canadá, Nueva York, Nueva Zelanda, en fin, a Europa. Pero ahora no, el cuerpo ya no me da. Tirarme 5 días pescando. Yo voy 2 días y estoy jodido. Entonces, es lo único que cambiaría. Por lo demás, seguiría igual que soy.
8: Sí, oye, por conocer nuevos horizontes, quedamos en ello. ¿A Patagonia sí que has llegado a ir o no?
7: ¿Patagonia en Chile?
8: Sí, o la Argentina o chilena.
7: No, he ido a la de Lérida.
8: Bueno, oye, pues te voy a decir una cosa, Alfredo. Hemos menospreciado mucho España.
7: Efectivamente.
8: Y te voy a decir que hace 15 años, Chile y Patagonia, incluso hace 10, era un paraíso completo, que lo sigue siendo, ojo, que nadie me malinterprete, por favor. Pero que lo que hemos tenido en España...
7: ¿Cuántos millones de truchas echaban allí? ¿Cuántos repoblaban? Ese es el problema. Aquí en España no se han preocupado nunca de eso, porque el mismo río te criaba, te hacía. Pero es que ahora no hace nada. Al ramero, ¿qué hace después de los ríos? Esta gente no tiene capacidad de cabeza para hacer las cosas, en fin. Ya vamos a pasar a la política, vamos a ver, porque la política me entiende.
8: No, por eso no he querido meter, por eso no he querido hablar en la entrevista de administración ni de políticas para la pesca contigo, sí. Alfredo.
7: Sí, pues ya la política me enciendo, sobre todo viendo lo que hay ahora.
8: Oye, entonces, descartamos lo del tema de volver otra vez a las redes sociales, hacer vídeos y hacerte viral en internet.
7: A ver, no me apetece, la verdad, sinceramente, no es que no te da ganas, tengo ganas, pero es que no me apetece. Ahora llevo sin tocar el ordenador 10 años. Y tú que voy a empezar todavía a manejarme, a meterme 14 horas diarias, o 15. Pues es que che, que te diga, prefiero mirar los vídeos de otro. ¿Ya está?
8: Es verdad.
7: Lo digo con
8: verdad.
7: El corazón en la mano.
8: Joder, fíjate, todo el trabajo que conlleva el poder realizar vídeos a través de TikTok, YouTube, ¿no? Instagram.
7: Ya, es fácil hacerlo hoy en día, pero...
8: Bueno, escucha, yo tengo mi perfil. Yo digo que para hacer vídeos es simplemente con un teléfono móvil grabarte y ya está. Pero para hacerlos bien necesita tiempo, Alfredo.
7: Claro que necesita tiempo. Cortar lo que ves que no te gusta e incorporar otras cosas que has podido, en fin. Yo, por ejemplo, cuando empezaba los montajes, pues me llevaba mi bote de formol de estos de los médicos. Tenía una cuñada que era enfermera y me daba un poquito. Y metía la mosca, por ejemplo, a la Inita, la cogía en Subimago, la metía en el formol y cuando llegaba a casa estaba en Subimago. La metía en la caja y cuando llegaba ya estaba en Imago. O sea, y me he preocupado y he estado. Y ¿tú sabes lo que es? Que cualquiera que viviera el dinero, escucha, gilipollas, dice que está cogiendo mosca. Es lo que pensaría más de uno, pero bueno, a mí me da igual, me suena el carajo. Yo iba a lo que iba a hacer la montaña y tengo muchas fotos en el blog hechas en el río, además.
8: Sí, bueno, date cuenta, dices, sí, el chico este o el señor este que está cogiendo moscas por ahí, pero que luego al paso de los años a lo mejor han aprendido contigo.
7: Es igual, yo me acuerdo cuando me enganché a la pesca con mosca, pues yo llevo pescando de chaval, ahí en Córdoba, a los barbos y a las carpas, pero cuando me vine aquí ya a Logroño. Ya tenía 30 años y empecé otra vez con las cucharillas, a hacer charradillas. Me acuerdo un día que fui al río y había allí un tío en una ladera, en el río de Iregua, y lo vi cambiarse, que si se ponía el bandeado, se ponía la bota, se ponía el chaleco, se ponía el gorro. Luego sacaba una caña, se ponía a empalmarlas. Luego lo veo que se mete en el río y empieza a pegar cañazos en el río. Digo, madre mía, del pilaco, coño, que me fui para casa. No quería ni verlo. Y a la semana me enganché.
8: Dices, esto es el futuro... que yo esto
7: sí,
8: no lo
7: sí,
8: quiero.
7: Sí, y me enganché. Y está pescando hasta el lado que he ido a Francia, he ido a un pantano ahí, he ido a pescar allí las arcoíris y todo, que bueno, un sitio que también de esto de que ponen las huevas. Y al final lo quitan, dejaron nada más que lo de los esturiones.
8: Sí. Oye, Alfredo.
7: Y ahí,
8: ¿habías disfrutado en Francia pescando?
7: Sí, hay que ir unos tuchones, madre mía. Además, si las veía yo, es que. A ver, la experiencia es la madre de la ciencia. Y yo veía que íbamos con la barca y soltábamos la mosca, que soltaba mucho, porque iba de fondo, pero la imitación que hacíamos, casi allí. Y joder, yo veía que la picha estaba detrás. Digo, esto hay que hacerle algo. Entonces, ¿qué hacía? Le soltaba más línea y le paraba en seco. ¡Bumba! 2 kilos de trucha. Y el que estaba dando los remos decía, pero tío, ¿qué haces? Digo, coño, ¿qué sé? Y tan tonta, a ver, ¿qué vamos a hacer? Una gozada, ya te digo.
8: Aprovecho además esta respuesta para preguntarte si estás a favor o en contra de la trucha arcoíris, de las sueltas.
7: A ver, la suelta tiene que estar, la trucha arcoíris hay que saltarla en sitio que no haya trucha, donde no haya trucha común. Ahora, si tú me dices que vaya en otros sitios una trucha, pero virgen, que pueda criar como está pasando en la Patagonia catalana, pues me parece correcto, porque a mí la trucha al cuello no me disgusta. Hay gente que le da asco, a mí no me disgusta. Bueno, saca aquí un pepino de 4 o 5 kilos, hostia, esto no le disgusta a nadie.
8: Sí, aquí en España sería inviable, te quiero decir, porque al final son triploides, cumplen tres fases de seguridad, vienen en huevas, son hembras, te quiero decir que no habría problema, ¿no?, en que estuvieran con las comunes, si es que hubiese alguna, pero sí que es verdad, Alfredo, que mejor si hay sueltas que sea donde no hay trucha común o en extremos muy bajos.
7: Efectivamente, y hay sitios, ríos, que no hay nada, porque en decir, no hay ni valvo, ni calpa, ni nada. Ahora lo que habrá será el cirulo, lógico, que es otra cosa que odio con toda mi alma. En fin, y si tú sueltas ahí unas truchas arcoíris, o lo haces intensivo o lo dejas libre, lo que sea. Pero, coño, ponga a la gente contenta, que no le cobre una licencia a un tío 15 o 16 euros para que vaya al río a hacer el tonto. Vamos, digo yo, es mi polvo de aterrizar.
8: Sí, completo, vamos, y de acuerdo además. Oye, para terminar, ¿qué mensaje te gustaría dejar a todos esos dos pescadores que un día aprendieron contigo sin conocerte personalmente y que todavía conservan alguna de aquellas moscas, apuntes o recuerdos de solo seca?
7: Pues simplemente que se acuerden de mí y si me ven que me saluden y si tienen mi teléfono o tienen mi correo, que me manden y que me digan cómo le ha ido la vida y cómo le va. Yo tengo aquí gente que son profesionales de la pesca y los enseñé yo a montar y casi a lanzar. Y ahora son profesionales. O sea que pues eso es lo que me gustaría.
8: Te voy a insistir. Después de esta entrevista creo que le va a cambiar el concepto a muchas personas que tenía tuyo, Alfredo.
7: A ver si es verdad. Si es para bien, encantado de la vida. Encantado.
8: Pues ha sido todo un auténtico placer recorrer contigo una parte importante de esta historia de la pesca mosca en España. Muchas gracias, Alfredo.
7: Gracias a ti y un abrazo para todos y para todos tus colaboradores.
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8: La pesca mosca tiene grandes pescadores, pero también tiene grandes artesanos, personas capaces de transformar unas plumas, un anzuelo y mucha imaginación en auténticas obras de arte que después terminan engañando a los peces. Nuestro invitado de hoy es uno de esos montadores y de los más reconocidos y respetados en nuestro país. Sus patrones han recorrido España, han pasado por innumerables cajas de moscas y han sido referencia para generaciones de pescadores y todavía lo son. Es un placer recibir en Río de la Vida a Juan Zabaleta. Muy buenas, Juan, ¿cómo estás?
9: Hola, buenos días.
8: Bueno, te he engañado, al final te he engañado, ¿eh? Por fin te tenemos entrevistado.
9: No tienes problema conmigo, hombre, ya sabes, llámame cuando quieras y aquí estamos.
8: Sí, oye, Juan, a mí me parece bien hacer una charla contigo, no una entrevista como solemos hacer en Río de la Vida, donde están pactadas, donde hay preguntas por detrás, pero yo me gustaría que arrancáramos como cuándo llegó para ti los montajes de la pesca mosca. Cuéntanos esa historia, real además.
9: Bueno, pues yo toda la vida estuve pescando en el río, bueno, como siempre con temas naturales y tal. Y luego hubo una época en que descubrí que la gente pescaba con mosquitos, con boya y tal. Claro, yo era joven aún, tenía 12, 13 años. Y ahí empecé yo a conocer y a interesarme por la pesca. Y estuve pescando durante muchos años, pues cambié de modalidad. Y entonces estuve pescando a la pesca con moscas de león, con una boya. Y ahí en la época de de los 70 hasta los 80, continuamente andaba con eso. Y luego me di cuenta de que había gente que pescaba a látigo, y una cosa que me cada vez que vi a una o dos personas, pues joder, me llenó, vamos, y dije, dejé todo de lo que estaba haciendo de pesca a mosca, y hacía montajes, los hacía también yo con un mandril, y bueno, ya lo dejé todo, quité todos los equipos de lance ligero y empecé a pescar a pesca a mosca. Y eso empecé, pues, en el año 80 aproximadamente, que había, claro, no había información, había poca gente que pescaba a esa modalidad, y a mí me interesó mucho. Entonces estuve yendo a una tienda que tenía una tienda en Bilbao,
8: ¿sí?,
9: de Javier Pereda. Entonces, joder, solía ir a su tienda todos los sábados por la tarde, porque yo trabajaba en una entidad bancaria y los sábados trabajaba. Pero a las 3 o 4 me cogí el autobús y me iba así. Y ahí empecé un poco a aprender lo que era, y poco a poco, porque no había información, no había revistas, sí, no había nada, no, no. Entonces, no había hilos. Bueno, conseguí hacerme con un torno de montaje y empecé a montar moscas y hacer, claro, los primeros
8: intentos. Sí, bueno, por aquel entonces un alicate, prácticamente.
9: Bueno, claro, no, yo no sabía, no tenía a quién preguntar y a quién saber. Y allí, pues, fui aprendiendo poco a poco. Luego, pues, bueno, me suscribí a un grupo que era bastante, bueno, que empezó entonces a dar sus primeros pasos, que tú habrás oído hablar con él, Lions.
8: Sí.
9: Y ahí ya había más gente que sabía a nivel de toda España, pues bueno, y fui cogiéndole gusto, y a partir de ahí ya no paré. Entonces, bueno, fui un poco autodidacta, no había materiales en España, muy pocas tiendas de pesca, y bueno, pues poquito, un poco de aquí, otro de allá. No había hilos de montaje, bueno, era un desastre aquello.
8: Oye, Juan, una duda que me hiciste a mí. ¿A ti cuando te dicen que el gallo de pluma de león, que eso sirve para montar alas de una mosca, te acuerdas de ese momento y dijiste, bueno, pues venga, pues vamos a probar?
9: Por supuesto que sí, joder. Yo creo que ahora mismo el gallo de león es lo mejor que podemos tener para montar moscas. O sea, así de claro. Lo que pasa es que, claro, yo no sé por qué ha dejado de estar en desuso y la gente no las utiliza. Yo creo que ni sabe usar. Bueno, aparte de lo que es la pesca a la leonesa, digamos. Entonces, claro, yo tenía muchas inquietudes. Entonces, para recoger información, me suscribí a dos revistas inglesas, Fly Fisherman y American Anglers. Y con lo poquito que sabía en inglés y tal, y luego me suscribí a dos revistas francesas, que eran Plaisir de Pêche y Pêche Mouche. Y ahí eso a mí se me abrió un abanico de posibilidades. Entonces, pues de aquí para allá, pues iba haciendo mis montajes y esto. Entonces, claro, yo tenía mucha información de tiendas de pesca en Francia, en París en concreto, y alrededores, vamos. Y yo tenía una hermana y dije, pues un día voy a ir. Y me pasó una cosa bastante curiosa, que yendo, no sé si era en el intensivo de Arasos o Litarán, me junté con un francés, intercambiamos moscas y esto. Y ahí éramos todos, estábamos para aprender uno del otro, ¿eh? No te creas, sí, que es un problema. Entonces me regaló dos moscas de culo de pato. Y dije, vaya, qué cosa más rara. Pero claro, me dio por probar y aquello pitaba. Y dije, me cago en 10. ¿Dónde coño encuentro yo esto para hacer? Y no había. Pregunté en todas las tiendas de pesca en España que había. Y nadie conocía. Le decía, había una tienda en Bilbao, la que yo recurría bastante. Y me decía, ¿para qué queremos esto? Teniendo los gallos de león y los cuellos americanos que estaban llegando entonces. Buah, nada, no quería nadie saber nada. Pero yo dije, yo voy a ir a París, voy a enredar ahí en las tiendas que hay por allí a ver qué encuentro. Y claro, para aquellos, a mí se me abrió un mundo allí. Estuve en la casa de Bo, de Mosca, no sé si conoces.
8: Sí, me suena.
9: De Baus, o sea, es...
8: Claro.
9: Y joder, fui allí, compré algunas plumas de culo de pato, me acuerdo todavía que vendían bolsas de 5 gramos a 125 francos, Y claro, fui allí con mi cuñado, que mi hermana y mi cuñado trabajaban allí en París, en una consejería de... Bueno,
8: ahí tuviste suerte, porque claro, si ya tienes un familiar, claro, bueno, te anima más a poder ir a Francia a investigar, porque no sabes lo que te ibas a encontrar.
9: Entonces allí tuve yo bastante cosas curiosas me pasaron allí. Cogí mucha información. Y bueno, le compré hasta, conocí al propietario de la casa de Beau, que era un romano Christian John, y le enseñé mis moscas, y cuando las vio, pues joder, me dijo, oye, cuidado muchacho, aquí que estamos. Dijo, se conocía una de su casa, y que sí, la 29 y la 4, no sé cómo, bueno, no me acuerdo ahora. Y bueno, el tío me entró a saco, porque claro, el tío era rumano, y te hablaba perfecto castellano, era un tío muy educado y eso. Y hablé con él, le regalé unas moscas y bueno, me dio su teléfono, su tarjeta y bueno, hice una amistad allí pequeña. Y cuando me marchaba de allí, había un señor, era portugués, ¿cómo se llamaba este? Raymond Fernández, creo que se llamaba. Y vio que yo estaba comprando culo de patos y me dijo, oye, ¿te importa decir a cuánto los has pagado? Y, sí, a tanto. Y, digo, te ofrezco yo a mitad del precio, pero van a ser a granel. Y así, dije, ahí va, pues sí me interesa. Empecé a comprar plumas. En España no había ni una, ya te digo yo que no había.
8: Podemos decir, a grosso modo, de los primeros o pioneros de traer CDC a España, pudiste ser tú.
9: Yo no sé.
8: Que tengamos constancia, que tengamos constancia.
9: Yo sé que no había ningún lado. Te estoy hablando que eso era los finales de los años 80. ¿No? Yo creo que, bueno, me es igual. Yo eso ahí lo dejo y ahí tengo las facturas y esto. Entonces empecé a comprarle y le llevé, claro, yo le compraba mucho material a una tienda de Bilbao. Y cuando le enseñé los modelos que había hecho, me dijo, joder, si esto, de esto no tengo yo, ¿no? Y aquí no se conoce, y ahora están empezando aquí a conocerse, o algunos franceses traen, y bueno, ahí me metió en un rollo que empecé a hacerle moscas para vender, pero bueno. Y ahí, poquito a poco, pues fui haciendo y andando y no paraba. Ahora mismo ando montando aquí moscas, no las necesito, pero...
8: Ya. Oye, pero... con respecto a lo que has dicho de las tiendas, has montado para tiendas muy importantes, no sé si las quieres decir o no, pero has montado miles, por decir, millones de moscas.
9: Bueno, yo no sé, pero una vez un amigo me calculó y me dijo, y creo que llevas más de 200.000 hechas, dicho, no lo sé, yo solo sé que tengo las cajas ahí, mira, en un modelo. Te voy a decir, cuando empezaban aquí la gente a pescar manito, que no había, hay un modelo que hice, en un año le hice 2.000 moscas de esas, las vendió todas.
8: Madre mía.
9: Sí, y además tengo aquí muestras que ya te mandaré alguna para que las veas.
8: Sí. Oye, y sí creo que si guardas de los años 80 los patrones reales de la época.
9: Tengo algunas, pero yo nunca las usé. Porque a mí siempre me ha gustado pescar con las mías. Entonces tengo algunas de Rafael del Pozo y Javier Pereda. Las tengo aquí en una cajita que estaban olvidadas, están impecables. Sí. Pero no, las tengo, sin más. Porque no me gusta tampoco guardar, ¿eh? Porque moscas mías yo, si necesito 100 a la temporada, hago para mí 2.000, aparte de las que...
8: Sí, las que regalas a Arundino.
9: Claro.
8: ¿Cuál le gusta, sí, por cierto, a Arundino? ¿Qué mosca le gusta a Arundino?
9: A Rondino, hay una que es imprescindible para él. La oreja de liebre en el número 20, pequeña.
8: Madre mía, ¡qué pequeñas!
9: Sí, no, pero se pueden hacer más pequeñas también. Lo que pasa es que tiene un pequeño problema, que ahora como hay que utilizar anzuelos sin muerte, se sueltan bastantes. Pero bueno, es que ese es un patrón, vamos, es que no falla nunca en ningún sitio, ¿eh?
8: Sí.
9: Y luego cada uno tiene sus... Mira, yo pienso que las moscas pescan todas. Hombre, muchas veces es más difícil saber qué poner porque elegir la que tienes, porque igual la que está volando la tienes en la caja y no te enteras y estás pensando con otra, ¿sabes?
8: Efectivamente. Oye, Juan, yo no puedo pasar por alto en el día de hoy de que me hables de la llegada del perdigón a España, porque aquí hay, no sé qué sabes tú de la historia del perdigón en España, quién la ha introducido, cómo ha podido ser. Aquí hay un debate muy grande.
9: No, eso está más claro que el agua. Aquí siempre se han pescado con moscas de ese tipo. Y te voy a explicar. ¿Tú conoces una mosca que se llama la pallareta?
8: Claro.
9: Pues esa es una mosca española. Esa la creó un asturiano. Y eso yo he visto en las colecciones de los franceses, sobre todo. En todos los pescadores de competición y de alto nivel de esto, todos en sus cajas llevaban esa mosca. Esa, siempre. ¿Qué tenía esa mosca? Que tenía peso. Porque el cuerpo es de forma ovalada, de color amarillo, con una brinca negra. Pero por dentro lleva plomo. Entonces pesca abajo y todo Dios pescaba con esa mosca. Bueno, todo Dios. Muchos pescaban. En esa época, ¿eh?
8: Alfredo, ahora, Alfredo Menéndez.
9: Alfredo Menéndez, sí, algo así, sí. Ah, ese es el creador, ese asturiano, ¿no?
8: Sí.
9: Pues bueno, esa mosca, pues fíjate, en esa época era un perdigón. Entonces, aquí crees cuál es la revolución, porque yo ya te digo, nosotros en el Intarán hemos pescado mucho con ese tipo de moscas, con moscas plomadas, porque aquello, cuando se creó, fue un campo de aprendizaje, vamos, para todos, que sabía algo.

0: partidario de pescar ninfa, pero sacó, no sé, 65 truchas con una, con esa mosca, con una.
1: Bueno.
0: Se agarraba la cabeza, dije, pero esto, y me guardó la mosca y la tenía destrozada totalmente. Entonces, pero bueno, eso, yo te estoy hablando de lo que yo sé, lo que han hecho yo, lo han hecho otros en otro lado, yo qué sé.
1: Sí, bueno, se habla lo del perdigón, es que es algo que cada uno tiene su historia, como digo yo.
0: Sí, no, claro, y cada uno se pone su nombre. Bueno, tengo varias polémicas yo con varias moscas que la gente está diciendo que las han creado y son copias de imitaciones que hice yo. Lo que pasa es que, claro, yo siempre he sido de enseñar y de divulgar y enseñar, que no sabe, porque a mí me costó también aprender. Y ahora que yo le diga a uno que está aprendiendo en cuatro pasos lo que va a tardar un año en aprender,
1: Sí, es
0: pues
1: verdad.
0: joder,
1: Bueno,
0: es que...
1: nosotros los españoles decían que muchos lo vieron, de los checos, ¿no? Que vieron que
0: Sí,
1: pescaban con
0: sí.
1: algo plomado y demás.
0: Sí.
1: Según recolectan algunos pescadores españoles, el inventor de este montaje o del perdigón es también otro asturiano, que es José Carlos Rodríguez. Pero
0: No, no,
1: también hablan también
0: no.
1: por ahí de que, bueno, pues luego el catalán José María Cros, también en un certamen, dio
0: Bueno,
1: unas ninfas
0: sí.
1: pintadas. Bueno, es que aquí hay, fíjate,
0: Sí.
1: hay tanto, tanto. ¿Por qué este ansia, Juan? De
0: Sí.
1: ser el primer inventor aquí en el Perdigón.
0: Bueno, yo ahí no quiero meterme porque son aguas embarradas, pero yo sé de pescadores de competición, que yo tengo amigos que compiten y otros que no, yo no soy partidario, a mí la pesca es otra cosa que me va del mundo en el que vivo y lo que no quiero es competir. Pero sí me han dicho, un día le regalé a un amigo pues como cuatro, cinco, seis, claro, digo, no sé cuántos eran. Y me dijo, me llama y me dice, Juan, ¿puedo romper las moscas que me regalaste? He dicho, yo, dije, mira, puedes hacer lo que quieras con ellas, yo te las di para que pesques, pero si tienes capricho, yo si quieres saber cómo se hace, te digo que yo material de lleva, como está hecho ahí. No, es que es un pescador de competición. Y claro, él quería saber con qué estaba hecho, pero que solo lo supiera él, que no, ¿sabes? Y eso es lo que a mí me echa un poco para atrás a la hora de... Pero bueno, ahí cada
1: Bueno,
0: cual...
1: ahí queda la cosa. Oye, si te parece bien, porque ya nos hemos comido el tiempo necesario, si te parece bien, otro día te llamo y me cuentas un poquito cómo han cambiado los cotos, o mejor dicho, los ríos, ¿no?
0: Sí,
1: Pescables, de Leizarán y
0: sí. Sí.
1: Arases, de lo que tú pescabas ahí en los 80 a lo que es ahora en el año 2026. Pero esto
0: Bueno,
1: para otro día, Juan.
0: sí, bien, bien, bien, sí, está bien. Hombre, la cosa es muy distinta ahora, ¿sabes? Bueno, pero bueno, a mí me extraña mucho que venga la gente de todos los lados a pescar a Leitarán, ¿qué quieres que te diga? O a la Arases. Pero, oye, yo entiendo que la gente tiene necesidad de pescar y en el invierno, si no tiene a dónde ir, que vengan y se lo pasen bien, oye, pues me parece estupendo.
1: Efectivamente, pues oye, hablar contigo es hablar de historia viva de la pesca mosca, de tradición, de creatividad y de
0: Bueno,
1: miles de horas de trabajo. Yo creo que silencioso también, aunque te dejes ver detrás del torno.
0: eso sobre todo, si no te creería las horas que me
1: Lo
0: tiro yo
1: sé,
0: pescando,
1: lo sé, lo
0: pues
1: sé.
0: y ahora ya es más por necesidad, porque tengo los dedos un poco torpes. Ah, estuve tomando tratamiento de quimio también y me empezó a afectar y nada, pues ahora necesito ejercitarme y todos los días monto
1: Muy
0: 20,
1: bien.
0: 20, 40, las que no necesito ninguna, porque tengo, pero bueno. Es lo que hay.
1: Bueno, tú tranquilo, tú haz que ya cuando nos veamos ya te digo yo lo que de otra manera esas moscas. Juan, un abrazo muy fuerte
0: Vale,
1: y mucha salud.
0: venga. Bueno, muchas gracias. Hola, un abrazo, cuídate.
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2: Y vamos a cerrar este especial mirando al futuro del montaje de moscas. Nos acompaña Daniel Moreno Plaza y José Antonio Cuestas Anta, fundadores de Montajes Fly Fishing, dos jóvenes que han convertido su pasión por la pesca a mosca en un proyecto lleno de ilusión, creatividad y calidad artesanal. Con ellos hablamos de sus inicios, de sus montajes y de qué ven o cómo lo ven el futuro de esta apasionante modalidad. Muy buenas, chicos, ¿cómo estáis?
3: Hola, buenos días.
4: Hola, Oscar.
2: Bueno, pues conocéis bien el programa, que lo sé.
3: Sí. Estamos al día.
2: Bueno, oye, lo primero, agradecer a Dani el esfuerzo y el trabajo que está haciendo detrás de la segunda feria de pesca de Río de la Vida. Agradecértelo en antena, que muchas veces no se ve todo el trabajo que conlleva o quién lo hace, ¿no? Y esta vez, bueno, vamos a decirlo porque creo que es necesario. Dani, gracias.
4: Bueno, a vosotros, ya ves, por contar conmigo. Esto es un placer. Ya sabes que este deporte hay que tirar para adelante con él, hay que echarle horas y esfuerzo, y al fin y al cabo pues es un hobby, un hobby que nos gusta a todos y que nos gusta a todos ir al río y pasarlo bien. Y esto es, hay que darle visibilidad, hombre.
2: Sí, te has embarcado ahí muy rápido, ¿eh? Has dicho, venga, yo en total de ayudar, aquí estoy. Y te has metido en algo complicado porque gestionas absolutamente todo, todas las actividades de la Plaza España.
4: Sí, efectivamente, este año, pues gracias a ti, me has dado la oportunidad, pues estamos ahí gestionando un poco los clubs, que la verdad que me lo están poniendo muy fácil porque tienen muchas ganas de colaborar, ¿sabes? Y nada, estamos deseando que empiece la gala, que todo salga bien y, bueno, pues demostrar un poco, pues hacer demostraciones a la gente de, pues, montajes, de técnicas, de pesca, de, pues vamos a hacer charlas, vamos a hacer un poco de todo. ¿Sabes? Pues para que todo Valladolid o todo Castilla y León, quien quiera venir, porque para eso está. ¿Sabes? Pues que venga, se informe a quien le gusta la pesca, que no, a quien se quiera iniciar, o sea, va a haber para todos.
2: A través de este seudónimo Montajes Fly Fishing, por cierto, todo junto, está Daniel Moreno, sí, el que habla, y José Antonio Cuestas Anta. José Antonio, ¿cómo nace la idea y crear? Bueno, pues porque al final parece que el montaje lo hacemos todos solos ante un torno, pero mira, también hay compañeros como Dani.
3: Sí, bueno, esto fue una apuesta que hicimos hace ya bastantes años en una jornada de pesca en la orilla del río Tormes. Me enseñaron a hacer una mosquita seca, maestros impresionantes como Estacio y Pedro Bautista, y me enseñaron a hacerla, y de ahí arrancó toda esta locura y todos estos años de querer aprender y seguir y seguir y seguir. Y cuanto más realismo tenga la mosca para poder presentar al río y poder engañar a nuestras queridísimas pintonas, pues hay que tirar hacia adelante con mucha ilusión. Ya te digo, llevamos muchos años. Dani siempre ha sido una ayuda muy, muy buena que he tenido como compañero, como aportación a la hora de informática, trabajos en web y demás. Y nada, ¿qué te voy a contar, Óscar? Aquí seguimos. Con la ilusión de toda la vida.
2: Sí, eso te iba a decir. Es una ilusión y una afición que engancha tanto, tanto, tanto, igual que coger una caña y estar en el río pescando. De hecho, muchos aficionados les gusta más incluso el torno del montaje que ir al río a pescar esas truchas. ¿Qué dices?
3: Sí. Hay mucha más afición a la hora de montar y poder decir, prueba estas moscas. y que a la hora de coger una caña y echar una jornada y decir, te he tenido mal día, he tenido buen día, se ha cogido una. Hay más afición del otro lado de la caña que la punta caña.
2: Dani, ¿cuántos años lleváis juntos, no como amigos, sino con este proyecto?
4: Pues la verdad que no sé qué decirte. La verdad que empezó todo. Sí, la verdad que nuestra amistad empezó con un foro de pesca, que la mayoría era de Valladolid, aunque bueno, había gente de todos lados.
2: Oye, recuerda el foro, ¿sabes cómo se llamaba?
4: Pobladores del Río, se llamaba el foro. Y empezó bueno. Todo ahí, que tampoco hicimos mucha amistad ahí, ¿sabes? Simplemente éramos mucha gente, pero una jornada de pesca, coincidimos por mediación de otro amigo y tal, y ahí ya empezó todo, y bueno, pues con los montajes, pues es que no lo sé la verdad, pero por lo menos 8 o 9 años sí que llevamos.
3: Y alguno más, Dani, ¿eh?
4: Y yo diría que más.
3: Cerca de 10, ¿eh? Sí.
2: Oye, chicos, supongo que las redes sociales os ayudan mucho a daros a conocer. Esto es un programa de radio. ¿Dónde os podemos buscar?
3: Nos puedes buscar en Instagram, Montajes Fly Fishing, y a través de la página, o sea, a través de mi página personal, también en Instagram, José Antonio Cuesta, pues de vez en cuando si subo alguna jornada, algún montajillo o algo, pero sobre todo la página en Instagram, el Montajes Fly Fishing. El logotipo te lo he mandado, colgaré el logotipo para ver si ya la es. Podemos seguir creciendo y que la gente nos apoye, sino que continúe con nosotros, que es muy importante, que por lo menos no dejarlo en el olvido. Y poco a poco, nada, amigos. Lo que queremos son amigos. Bueno, no queremos ni socios, ni compradores, solo amigos.
2: Oye, para un futuro, Dani, una mosca que se llame Río la Vida.
4: Pues puede ser, sí, es muy fácil.
3: Este invierno haremos algo, sí.
4: Además tiene el logotipo de Río de la Vida, tiene muchos azules y muchos amarillos y sí. Puede ser, algo sale de ahí. Algo haremos.
2: Bueno, relevo generacional, como he dicho, pues detrás de gente tan importante como Pafredo Castro Huertas o Zabaleta, ¿no? Dos grandes del montaje de moscas. Hombre, y aquí tenemos el futuro.
4: Es otro tema. Vaya. Otro mundo ya.
2: Bueno, oye, ahí estáis, en el mismo programa, ¿eh? Te quiero decir que algo os toca.
4: Sí, lo sé.
2: Algo os toca, ¿eh? Así que Daniel, José Antonio, ha sido un verdadero placer compartir con vosotros este momento. Gracias por demostrar que el relevo generacional está garantizado, que la pasión por el montaje de moscas sigue más viva que nunca. Así que os deseamos mucha suerte con Montajes Fly Fishing y estamos convencidos de que esto es solo el comienzo de un largo camino, como ha sido el de Castro Huertas o el de Zabaleta. Un abrazo fuerte, chicos. Nos vemos en la gala.
4: Muchas gracias. Un abrazo. Un saludo.

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0: 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Observa tu recorrido, mi hermano, ya
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0: son las 2 de la tarde.
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3: ¿Qué tal? Saludos, buenas tardes. Es miércoles 19 de agosto, una jornada con cielos despejados sin descartar alguna precipitación dispersa que podrá ser en forma de chubasco e ir acompañada de tormenta. Temperaturas mínimas en ligero ascenso con máximas que alcanzarán los 36 grados. Hasta ahora tenemos 33 en el centro de la capital. Y en cuanto al tráfico, la calle Pilar Miró sufre desde hoy y hasta el 28 de agosto una ocupación de carril por obras de canalización. Valladolid activa la situación 2, aviso por contaminación por ozono tras superar durante 3 días consecutivos los 120 microgramos por metro cúbico. Alberto Sánchez.
4: El ayuntamiento anuncia que a partir de mañana, jueves 20 de agosto, y si los niveles continúan elevados, la velocidad se reducirá a 30 kilómetros por hora en el interior y determinadas vías del entorno de la zona de bajas emisiones. Los aparcamientos disuasorios serán gratuitos y se reforzarán las líneas de Obasa y la disponibilidad de bicicletas. El consistorio pide además a los conductores de vehículos con distintivos B y C que eviten voluntariamente acceder a la zona de bajas emisiones y recomienda reducir las actividades prolongadas e intensas al aire libre, especialmente entre los grupos de riesgo.
3: Valladolid se mantiene como una de las principales provincias productoras de patata de Castilla y León en una campaña en la que la comunidad cuenta con unas 16.600 hectáreas sembradas, cerca de 3.000 menos que el año pasado.
4: La Junta ha presentado en Bercero, el municipio vallisoletano, un estudio elaborado por la Universidad de Valladolid que cifra el coste medio de producción en más de 8.000 euros por hectárea y 18 céntimos por kilo. La consejería utilizará estos datos para reforzar los controles de la ley de la cadena alimentaria y evitar ventas por debajo de los costes de producción. Joaquín Antonio Pino, consejero de Agricultura, Ganadería, Medio Rural y Política Ambiental.
5: Buscamos un sector rentable. Para que haya rentabilidad tenemos que controlar pues, que se cumpla la ley de la cadena alimentaria. Esta consejería y este consejero lo va a hacer. Para eso hemos presentado este estudio de costes y un llamamiento, en este caso, al consumidor para que mire el origen del producto y consuma producto de aquí. Y trataremos, bueno, pues de la mano de las organizaciones profesionales agrarias, de la mano también de la interprofesional de la patata de Castilla y León, de potenciar todo esto, de también visualizar al consumidor la importancia de que se consuma producto de la tierra, de Castilla y León y producto de España, y en eso seguiremos trabajando.
3: Además, en Valladolid, la Consejería de Agricultura ultimó un plan de ayudas para los sectores del cereal y apícola, aunque las medidas no llegarán mañana al Consejo de Gobierno.
4: El consejero Joaquín Antonio Pino señala que las pérdidas no han sido iguales en toda la provincia y destaca las diferencias de rendimiento entre la zona de Medina del Campo y las comarcas del norte de Valladolid. La consejería, a su vez, asegura que ya tiene identificados los agricultores y territorios más afectados y espera poner en marcha las ayudas en los próximos días.
5: Pero yo quiero dejar una cosa clara, no va a ser porque la Consejería de Agricultura, el que se haga o no se haga, no haga los deberes. Nosotros lo tenemos diseñado, tenemos perfectamente identificado cuáles son las zonas de los agricultores que más pérdidas tienen esta campaña y recurrentemente otras campañas, y queremos estar al lado de los agricultores y los ganaderos, y en este caso los apicultores de Castilla y León, y bueno, pues yo pido también un poco de paciencia.
3: Ya está en funcionamiento la nueva estación depuradora de aguas residuales de Castronuevo de Esgueva, una infraestructura en la que se han invertido más de 434.000 euros y que permitirá que los cerca de 600 habitantes del municipio se beneficien de la depuración de estas aguas. La infraestructura se ha ejecutado con la cofinanciación de Diputación y Junta de Castilla y León en un 40% cada una y con el Ayuntamiento de la localidad aportando el 20% restante. Además, forma parte del programa que el Gobierno autonómico desarrolla para alcanzar la depuración del 100% de los vertidos en la comunidad. El alcalde de Castronuevo de Esgueva, Fernando Monge, ha agradecido la implicación de estas dos instituciones porque dice que sin ese apoyo sería imposible costear una edar así para el ayuntamiento.
6: Lo que hace es que municipios como Castronuevo dispongan de una depuradora para ayudar, como todos es sabido, a colaborar con el medio ambiente. Son municipios pequeños que tienen que, de alguna manera, adaptarse a las normativas que nos están llegando, y si no fuese a través de estos convenios, pues para los pueblos pequeños sería imposible dar este tipo de servicios en nuestros municipios.
3: 115 actuaciones similares se han desarrollado en el conjunto de la provincia de Valladolid. Esto es todo. Sigue la información con Lucía Roales.

0: Buenas tardes. Jornada relativamente tranquila en lo que respecta a los incendios en Castilla y León. Ninguno de los fuegos activos está en nivel 1 ni nivel 2. Además, hay tres que continúan estabilizados. Medios del operativo de extinción de incendios del Infocal de la comunidad actúan en el fuego declarado en el término municipal de Pino Franqueado, en Cáceres, que se encuentra a 3 kilómetros de la provincia de Salamanca. La consejera de Medio Ambiente ha asegurado que es pronto para saber si el fuego de Extremadura puede llegar a Salamanca. María González Corral.
1: Estamos trabajando con Extremadura, estamos en coordinación con la Dirección General de Extinción de Incendios y de hecho nos están informando de cómo avanza y nosotros desde nuestro territorio también les hemos trasladado medios para apoyarles y ayudarles en la extinción, porque aquí hoy nos encontramos tres administraciones, desde ayuntamientos, diputaciones y comunidades autónomas, pero yo he tenido la oportunidad de en estos meses ya abordar y trabajar con otras comunidades autónomas.
0: La Junta de Castilla y León cifra en más de 8.000 euros por hectárea y 18 céntimos por kilo el coste medio de producir patata de regadío en la comunidad. Un estudio elaborado por la Universidad de Valladolid con datos de 2025 pretende servir de referencia para aportar transparencia al sector y reforzar los controles sobre el cumplimiento de la ley de la cadena alimentaria. El consejero de Presidencia, Sanidad y Emergencias de la Junta de Andalucía, Antonio Sanz, ha cifrado en 580 las viviendas que hasta el momento han sido analizadas tras los últimos terremotos registrados en la provincia de Granada. De esas 580, tan solo 14 están en nivel rojo, lo que significa que aunque no existe riesgo de derrumbe, no pueden ser ocupadas de nuevo hasta que no se tomen las medidas de seguridad oportunas.
2: Y debemos de prestar atención a los edificios ya afectados, por eso pues mantenemos las inspecciones, los acordonamientos y la señalización de los daños. La actividad asistencial sanitaria se ha restablecido con normalidad. Había ayer 4 centros de salud cerrados por prevención en cuanto a las infraestructuras, y después de las revisiones realizadas en las instalaciones hemos podido abrir todos los centros de salud y la atención tanto primaria como hospitalaria están funcionando con normalidad. Y los centros pues mantienen sus planes de contingencia, lógicamente, y el Servicio Andaluz va a seguir evaluando cualquier tipo y atendiendo cualquier posible incidencia. En cuanto a la inspección de vivienda, los equipos técnicos continúan evaluando las viviendas y edificios afectados.
0: El vicepresidente, consejero de Presidencia, Coordinación de la Acción de Gobierno Interior y Emergencias, Abel Bautista, de Extremadura, ha avanzado que al 99% el incendio declarado este martes pasado en Pino Franqueado, en la comarca cacereña de Las Hurdes, ha sido intencionado. El Gobierno de Aragón ha dado permiso para que los vecinos de Villalangua, Salinas de Jaca, Santa María de la Peña, Bailo y Larués, en torno a 339 de los 1.049 desalojados, puedan regresar a sus casas días después de ser desalojados por el avance de las llamas del incendio forestal de las Peñas de Riglos, en Huesca. El Ministerio de Infancia y Juventud trabaja en un plan integral de acogida para menores migrantes no acompañados que se encuentran en Ceuta tras la entrada masiva de finales de julio, y aborda entre sus medidas el traslado de unas 500 niñas a la península sin necesidad de trasladar la tutela a las comunidades autónomas. La portavoz del PP en el Senado, Alicia García, ha anunciado que su formación usará la mayoría absoluta que tiene en la Cámara Alta para reprobar hasta 5 ministros por su papel en la crisis migratoria de Ceuta: Fernando Grande Marlaska, José Manuel Álvarez, Margarita Robles, Mónica García y Ana Redondo. En clave internacional, el presidente de Portugal, António José Seguro, ha ratificado la ley que prohíbe cubrirse el rostro en lugares públicos y que en la práctica veta el uso del burka y el niqab en las calles del país, un proyecto de ley impulsado por el partido ultraderechista Chega, que ha contado con el apoyo de la coalición conservadora. Y el presidente del Consejo Europeo, António Costa, y la presidenta de la Comisión Europea, Ursula von der Leyen, han expresado su apoyo firme al Tribunal Penal Internacional y a su presidenta tras las recientes sanciones impuestas por Estados Unidos contra la magistrada japonesa y otro letrado del organismo. Es todo, continúan escuchando Vive Radio. Buenas tardes.

0: Hola, ¿qué tal? Muy buenas tardes. Bienvenidos, bienvenidas a Vive Castilla y León, cuando son las 2 y 11 minutos de la tarde de este miércoles 19 de agosto. Vamos en directo hasta las 3 en punto en esta sintonía, en la sintonía de Vive Castilla y León. Durante los próximos minutos les vamos a contar la información más importante de nuestra comunidad. 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Al control técnico hoy me acompaña Ángel de Jesús. Noticias de este miércoles 19 de agosto. Paula Rebollo, buenas tardes.
1: Muy buenas tardes.
0: Jornada relativamente tranquila en lo que respecta a los incendios en la comunidad. Ninguno de los fuegos activos está en nivel 1 ni en nivel 2 y hay 3 que continúan estabilizados. Por otro lado, medios del operativo de extinción de incendios del Infocal de Castilla y León actúan en el fuego declarado en el término municipal de Pino Franqueado en Cáceres, que se encuentra a tan solo 3 kilómetros de la provincia de Salamanca.
1: La consejera de Medio Ambiente ha asegurado que es pronto para saber si el fuego de Extremadura puede llegar a Salamanca. María González Corral.
2: Estamos trabajando con Extremadura, estamos en coordinación con la Dirección General de Extinción de Incendios y de hecho nos están informando de cómo avanza y nosotros desde nuestro territorio también les hemos trasladado medios para apoyarles y ayudarles en la extinción, porque aquí hoy nos encontramos tres administraciones, desde ayuntamientos, diputaciones y comunidades autónomas, pero yo he tenido la oportunidad de en estos meses ya abordar y trabajar con otras comunidades autónomas en las labores de extinción, y de verdad que cuando las administraciones trabajan de manera junta y coordinada, el resultado siempre es mucho mejor. Desde luego aquí lo que sí que tengo que dejar claro es que tenemos un operativo que está a disposición de todo el territorio, y igual que ahora comentábamos en este caso de Extremadura, que si Extremadura necesita apoyo, desde luego que estamos ahí para trasladárselo, como hemos hecho con otras comunidades autónomas limítrofes y como también han hecho con Castilla y León, pues evidentemente si lo hacemos entre distintas comunidades autónomas, ¿cómo no lo vamos a hacer dentro del propio territorio de Castilla y León?
0: Agricultura reclama que la prevención de los incendios esté vinculada a su consejería y a la ganadería extensiva.
1: Joaquín Antonio Pino, el consejero del ramo, considera que ambas materias deberían estar bajo un mismo mando y defiende que invertir en prevención es más eficaz y económico que afrontar después la extinción. Reconoce, no obstante, que durante esta legislatura las competencias seguirán en medio ambiente, incluido el establecimiento de restricciones a la cosecha por riesgo de incendios.
3: Nos hubiera gustado tener las competencias en materia de prevención de incendios, y lo explico, porque ¿qué previene más los incendios que la ganadería extensiva? Y por lo tanto, si se quiere ser efectivo en la prevención de incendios, pues debería de estar bajo un único mando la ganadería y la prevención de incendios. No es así, la prevención de incendios ha quedado en medio ambiente, va a seguir siendo así en la legislatura, y por lo tanto yo lo único que he expresado es que espero que en un futuro la prevención de incendios resida en una misma consejería, donde esté el principal aliado de la prevención de incendios, que son los ganaderos, que es la ganadería extensiva. Y también hago una reflexión, que si se invierte en prevención es infinitamente mucho más económico, mucho más efectivo y evita muchísimas desgracias personales, familiares y demás, que lo que es el coste que tiene la extinción de incendios de una hectárea, con todo lo que moviliza de medios aéreos, de equipos humanos y demás. Yo creo que eso es algo que piensa la sociedad, que piensan los castellanos y leoneses, y algo que yo públicamente he expresado, que pienso y que comparte también mi equipo de dirección de la consejería, pero que las competencias están claras, están definidas, y por lo tanto la prevención de incendios está allí, la extinción de incendios está allí. Y a otras decisiones que se han tomado este verano y que los agricultores están molestos, como es que no se pueda cosechar en determinadas zonas, pues no son competencia ni tengo yo ninguna potestad para hacerlas. Se hacen desde medio ambiente.
1: González Corral ha salido al paso de estas declaraciones pidiendo no generar polémicas.
2: Bueno, yo creo que eso está abordado todo en ese acuerdo que hubo entre los dos partidos, que es público entre todas las partes, y que aquí lo que no hay que hacer es generar polémica por ninguna parte y trabajar todos bajo ese acuerdo y bajo el mandato de Alfonso Fernández Mañueco en buscar lo mejor para todo el territorio.
0: Comisiones Obreras baraja acudir a los tribunales y la Junta de Castilla y León continúa con la decisión de utilizar de forma indiscriminada, sostienen, los convoyes de extinción de incendios forestales que saltan de una provincia a otra. Consideran que el sistema implantado por la Consejería de Medio Ambiente y Energía precariza al operativo y pone en riesgo la seguridad del personal.
1: El sindicato señala que la falta de medios y organización por parte de la Administración Autonómica ha llevado este año a tener todos los medios del operativo bailando de una provincia a otra mediante convoyes. De esta manera, bomberos forestales, agentes medioambientales y técnicos ingenieros con camiones autobomba y otros vehículos ligeros se trasladan desde su provincia de trabajo a otras provincias para actuar en incendios forestales. Por su parte, la consejera ha asegurado desconocer esta información y ha insistido en que tenemos un operativo que está a disposición de todo el territorio.
0: Izquierda Unida de León traslada sus condolencias a las familias y personas allegadas de las dos mujeres fallecidas en Manzanedo de Valdueza, en el municipio de Ponferrada, tras la riada y el desprendimiento de tierra y escombros provocado por las lluvias intensas, y muestra su preocupación por la especial vulnerabilidad de los territorios que han sufrido grandes incendios forestales.
1: La formación considera que esta tragedia vuelve a poner sobre la mesa la necesidad de que la Junta actúe con anticipación y no limite su respuesta a la extinción de los incendios una vez que estos se producen.
0: La Junta cifra en más de 8.000 euros por hectárea y 18 céntimos por kilo el coste medio de producir patata de regadío en Castilla y León. El estudio, elaborado por la Universidad de Valladolid con datos de 2025 y presentado hoy en Bercero, en Valladolid, pretende servir de referencia para aportar transparencia al sector y reforzar los controles sobre el cumplimiento de la ley de la cadena alimentaria, con especial atención a que las operaciones comerciales cubran los costes efectivos de producción.
1: El informe establece un coste medio de 8.023,75 euros por hectárea para un rendimiento estimado de 44,7 toneladas por hectárea. Las cifras varían según las provincias, con los mayores costes en Segovia con 8.832 euros por hectárea y Ávila con 8.735, mientras que Palencia presenta el menor con 6.899. El consejero de Agricultura, Ganadería, Medio Rural y Política Ambiental, Joaquín Antonio Pino, ha trasladado las variables que se han tenido en cuenta.
3: Bueno, pues se ha tenido en cuenta todo, pues también desde la tenencia de la tierra, si la tierra es propia o es de alquiler, lo que es los consumos de energía, el coste del agua, el coste de los fertilizantes, de los fitosanitarios, de la semilla, de lo que es la amortización de la maquinaria, del gasóleo, y por lo tanto a nadie se le escapa que este estudio está hecho sobre datos del 2025, pues, sobre los datos con los que se ha hecho, y que por lo tanto este estudio nos vale para saber el entorno en el que está el coste de la patata de 18 céntimos, pero que en el último año desgraciadamente se han incrementado sobremanera aún más los costes de producción, y podríamos estar hablando que posiblemente el coste efectivo de producción de la patata esta campaña esté más en el entorno de los 0,20 que de los 0,18, que es cuando se hizo este estudio y se encargó a la Universidad de Valladolid.
1: A su vez, desde la consejería se señala que la comunidad mantiene su posición como principal territorio productor de patata en España, aunque esta campaña, la superficie cultivada, se reduce hasta unas 16.600 hectáreas frente a las cerca de 19.500 del año anterior. Las previsiones apuntan a una producción próxima a las 900.000 toneladas en una campaña con buenas perspectivas tanto de cantidad como de calidad.
0: Advierten además de que el incremento de los costes de producción y la volatilidad de los precios de la energía, los fertilizantes y los productos fitosanitarios continúan presionando los márgenes de los agricultores. Además, recuerdan que España es un país deficitario en patata y depende de las importaciones para cubrir parte de su consumo.
1: El consejero asegura que la Junta intensificará los controles para garantizar el cumplimiento de la ley de la cadena alimentaria y mejorar la rentabilidad de las explotaciones.
3: Que los agricultores tengan rentabilidad, y para que haya esa rentabilidad, pues también las administraciones tenemos que cumplir la ley. Hay una ley de la cadena alimentaria que es del año 2013, una ley que recurrentemente las organizaciones profesionales agrarias vienen denunciando que no se cumple y que las administraciones hacemos dejadez de funciones. Pues la Consejería de Agricultura, Ganadería, Medio Rural y Política Ambiental no va a hacer dejadez de funciones. Lo estamos demostrando hoy aquí a pie de explotación. Al pie de y acompañando a los agricultores, y es una ley que tiene que beneficiar al productor y que también tiene que proteger al consumidor. productor, consumidor, agricultor, ganadero y ciudadano tienen que ir de la mano y en eso vamos a trabajar y por lo tanto tienen que estar tranquilos aquellos envasadores o aquellas industrias que pagan bien, que pagan por encima de los costes de producción y aquellos que están tratando de pagar o que están pagando por debajo de los costes de producción, pues eso sí que tienen que tener la mosca detrás de la oreja de que posiblemente tengan algún inspector de la Consejería de Agricultura pidiendo los papeles, documentación, que lo haremos también de la mano del Ministerio de Agricultura, de la ICA, de la Agencia de Información y Control Alimentario, y por lo tanto yo espero que con la presentación hoy aquí de este informe de costes, en el cual bueno, pues queda claro que el coste de producción de patata en Castilla y León está del entorno a los 18 o 20 céntimos, no haya ninguna operación que esté por debajo de esos costes.
0: En la presentación de este estudio han estado presentes los representantes de las organizaciones profesionales agrarias y de la Organización Interprofesional de la Patata.
1: El presidente de Asaja Castilla y León, Donaciano Odujo, ha hecho un llamamiento al consumidor para que priorice la compra de la patata de la comunidad con el objetivo de respaldar a los productores y el empleo vinculado al sector.
4: En Castilla y León tenemos una excelente calidad en la patata. Que se fijen en el etiquetado. Que compren patata de Castilla y León, que compran lo mejor. Y que desde luego rechacen y no compren aquella distribución que no cumpla con el territorio, que no cumpla con los agricultores y esté trayendo en estos momentos patata de fuera. Y lo dice alguien que tiene claro que España es un país productor y que exporta. Pero tenemos que tener claro que todo el mundo tira para su casa, no tiremos en contra de nuestro tejado. Y a esas industrias que desde las direcciones, desde las consejerías, se las da unos buenos ayudas para aumentar, para ayudar, el compromiso tiene que ser de que compren en Castilla y León para que los agricultores obtengamos un buen precio y para que los consumidores puedan consumir lo mejor.
0: Las organizaciones agrarias de la comunidad mantienen su intención de manifestarse el 27 de agosto frente a la sede de Presidencia de la Junta para reclamar ayudas que garanticen la rentabilidad del sector cerealista. Denuncian una caída media de la producción del 40%, precios bajos y unos elevados costes de fertilizantes, carburantes, semillas y maquinaria que aseguran les obliga a producir a pérdidas.
1: Dujo reclama a la Junta ayudas similares a las anunciadas por el Ministerio de Agricultura y critican que, pese al compromiso de la Consejería de apoyar económicamente a los cerealistas, todavía no se han concretado las medidas.
4: La manifestación está convocada por Unidad de Acción para el 27 de agosto frente a Presidencia y, desde luego, al día de hoy sigue convocada la manifestación. Ni que decir tiene. Que yo respeto las palabras que el consejero ha dicho y el trabajo que ha dicho de un plan para ayudar a los agricultores y ganaderos. Pero no sé si depende de él, de la Consejería de Hacienda o del Gobierno en su conjunto, lo que hace falta es presupuesto. Porque nosotros nos vamos a entender con la Consejería de Agricultura en cómo se va a repartir, seguro lo tengo. Si quieren desconvocar la manifestación, que la Junta haga el anuncio del presupuesto que tiene para estas ayudas, nosotros lo analizaremos y decidiremos. Pero al día de hoy, como no hay ni un solo euro presupuestado, solo las palabras que agradezco del consejero en ese plan, pero no hay un plan sin presupuesto, será trabajo para la consejería, pero a los agricultores no nos va a llegar nada. Por lo tanto, presupuesto, dinero y hablamos. Si no, manifestación.
0: Sobre otros asuntos de actualidad, desde la Consejería se ultima un plan de ayudas para los sectores del cereal y el apícola de Castilla y León, aunque las medidas no llegarán mañana al Consejo de Gobierno.
1: El consejero asegura que el programa está prácticamente diseñado y pendiente de dotación presupuestaria, con mayores cuantías para las zonas que hayan registrado más pérdidas y una menor producción. Las ayudas alcanzarán también al sector apícola, cuya situación considera tan o más preocupante, dice, que la del cereal. Desde la Consejería se afirma que ya se tienen identificadas las zonas y los agricultores más afectados y que se espera poder poner en marcha el plan en los próximos días.
3: Tenemos prácticamente ya cerrado y diseñado ese plan. Se están acompañando, como digo, también ayudas que se van a dar al sector apícola que atraviesa una situación muy, muy complicada, tan o más preocupante que la del sector del cereal. Y por lo tanto, yo espero que en los próximos días ese plan que tenemos diseñado el equipo de dirección de la Consejería pues se dote presupuestariamente por parte de la Junta de Castilla y León para poderlo llevar a cabo. Pero yo quiero dejar una cosa clara, no va a ser porque la Consejería de Agricultura, el que se haga o no se haga, no haga los deberes. Nosotros lo tenemos diseñado, tenemos perfectamente identificado cuáles son las zonas de los agricultores que más pérdidas tienen esta campaña y recurrentemente otras campañas, y queremos estar al lado de los agricultores y los ganaderos, y en este caso los apicultores de Castilla y León. Y bueno, pues yo pido también un poco de paciencia. Este consejero lleva poco más de 2 meses en el cargo, el equipo de dirección poco más de un mes.
0: La Junta y la Diputación de Salamanca han presentado una nueva convocatoria de subvenciones dirigida a los ayuntamientos de la provincia para la realización de obras de preparación, conservación y mejora de los colegios públicos de educación infantil y primaria durante los años 2026 y 2027 por un montante de 400.000 euros.
1: En lo referente a la climatización de los colegios, María Pardo sostiene que este tipo de inversión sobrepasa las ayudas anunciadas hoy. Defiende, por tanto, que se trata de unas situaciones que tienen que asumir necesariamente la propia Junta de Castilla y León, dice. Por lo tanto, ha detallado cuál será el procedimiento a seguir.
5: Primero, vamos a procurar cumplir completar todo lo que es la climatización para la educación infantil, sobre todo de 0 a 3 años, porque como saben, nos hemos convertido también en líderes porque hay una gratuidad total en la educación de 0 a 16, pero la hemos implantado de 0 a 3 años y eso ha hecho que haya una demanda mayor de esas edades, y entendemos que esos primeros años, incluso meses, pues lógicamente tienen que estar en determinadas condiciones, especialmente cuando se mantiene el periodo lectivo hasta mediados de julio. Por tanto, queremos empezar por ahí. Es verdad que ya hemos hecho inversiones también en la provincia de Salamanca, también hemos hecho ya inversiones. Se ha dotado de torres de ventilación a 20 centros de educación infantil y primaria, con aulas de 0 a 3 años, a 4 escuelas infantiles autonómicas, y se han iniciado proyectos de climatización que están en fase de estudio para 4 escuelas infantiles en San Bernardo, en Lazarillo de Tormes, en Virgen de la Vega y en Francisco de Asís, en Béjar.
1: La consejera de Educación también ha destacado un posible adelanto del curso, del inicio del curso escolar, si no existe un consenso amplio que lo respalde. Se trataba de un aspecto que ha saltado al debate público como una propuesta para paliar las complicaciones del cambio climático en las aulas. María Pardo.
5: Primero, tiene que haber un consenso absoluto, especialmente de las familias, que son las más afectadas. Y también es cierto que en esta comunidad autónoma y en general, en el resto de España, tenemos una cultura y unas tradiciones que conviene pues no poner en problema, ¿no? En conflicto, porque como ustedes saben, esos primeros días de septiembre hay muchas entidades, muchas instituciones que todavía están en periodo festivo, pues las fiestas patronales de alguno de los municipios, ¿no? Y eso es lo que siempre ha provocado que muchas familias reaccionen y todavía pues estén en la idea de que pues hasta un poco más avanzado en el mes de septiembre, el día 9, el día 10, pues no quieran adelantarlo. En este ámbito, la Junta de Castilla y León prácticamente lo que tiene que hacer es escuchar. No se opone porque, bueno, es una cuestión que sobre todo tiene que tener el consenso de las familias y de los profesores, que verían también alterada, bueno, pues digamos que sus vacaciones o su vida, familiar. Pero realmente en lo que es la tarea educativa de la Junta de Castilla y León no es una cuestión en la que nosotros tengamos que oponernos. Como mucho, pues escuchar y aceptar lo que en su caso, pero tendría que haber un consenso muy, muy, muy, muy amplio.
1: Queríamos decir que la consejera de Educación ha descartado este posible adelanto.
0: Información del tiempo. Tiempo hoy soleado y con temperaturas elevadas, eso sí, en estos últimos días que van a dar paso a un cambio significativo con un primer aperitivo otoñal en pleno verano a partir de mañana jueves mediante lluvias generalizadas en el norte y el este de toda la península, también en Castilla y León. Una decena de capitales, 6 de la comunidad, van a experimentar descensos acusados de temperatura, sobre todo Burgos, con 16 grados menos entre este miércoles y el domingo, y también Logroño pasará de 39 a 23 grados en esos días. Para otros desplomes térmicos, se esperan en Palencia, León, Valladolid, Zamora y Ávila, donde se van va a haber una diferencia de hasta 14 grados menos. 2:30 de la tarde hasta las 3 están escuchando Vive Castilla y León.
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0: 2:30 p.m, una partida de uva de la variedad blanca Albarín con registro de entrada en bodega el 19 de agosto marcó el inicio de la vendimia para el Consejo Regulador de la Denominación de Origen de León, lo que ha supuesto un adelanto insólito de casi 3 semanas sobre las ya precipitadas fechas de recolección del 7 de septiembre de las 2 últimas campañas en el calendario histórico de la zona de producción vitivinícola del sur-sureste de la provincia de León y también norte de Valladolid. Pero es que la denominación de origen Rueda ha dado comienzo oficialmente a la vendimia 2026 con la recogida de las primeras uvas de las variedades Sauvignon Blanc y Chardonnay en las parcelas más tempranas de la zona de producción. Una campaña que arranca con buenas perspectivas. Jesús Díez de Iscar es el director técnico de la denominación de origen Rueda y ha pasado por los micrófonos de Vive Radio Valladolid con nuestro compañero Diego Rivera. Vamos a escucharlo.
8: Como decimos, ¿no? Ya ha comenzado la vendimia por allí, por la denominación de origen Rueda, ¿no?
9: Sí, este año con un poquito de adelanto y, bueno, pues al final quien manda es la madurez y las condiciones de la uva, con lo cual, pues bueno, pues este año nos ha tocado adelantar la vendimia en torno a unos 10 días.
8: Para quien no esté muy puesto en el asunto, ¿el tiempo es el causante de que la uva estuviera efectivamente como estaba y haya tenido que adelantarse esta vendimia?
9: Sí, a ver, el ciclo vegetativo de la viña la marca la climatología, con lo cual, bueno, pues ya veníamos con un cierto adelanto en el ciclo y, bueno, pues finalmente estos últimos 2 meses con las temperaturas que hemos tenido, pues se ha mantenido ese adelanto en el ciclo y, por tanto, hemos llegado al estado de madurez con un adelanto de en torno a 10 días, porque, bueno, pues la climatología así nos lo marca y es quien, en este caso, es quien manda.
8: ¿Y esto afecta luego al resultado final, el hecho de que sea 10 días antes, 10 días después de lo que más o menos está estipulado tradicionalmente? No sé si luego eso se traduce en algo.
9: No, a ver, lo que hacemos con el adelanto de la vendimia es vendimiar en condiciones óptimas, es decir, las bodegas están tomando índices, están viendo parcela a parcela las condiciones de madurez que tienen y en función de esos índices es cuando se decide el realizar la vendimia. Por tanto, más que la fecha, lo que se busca es que las condiciones de madurez sean óptimas y vendimiar en el mejor momento para conseguir el mejor nivel de calidad de uva, que es el que va a ser el precursor del futuro vino.
8: ¿Cómo ha sido todo el proceso, todo este año, Jesús, sobre todo a nivel climatológico? Porque sí que es verdad que, bueno, como nos estás contando, el calor, las altas temperaturas han hecho que se adelantara esta vendimia, pero no sé, por ejemplo, durante el invierno o mismamente, ya no me voy tan lejos, este pasado fin de semana que en unos cuantos puntos hemos tenido alguna tormenta, no sé esto cómo lo habéis vivido y cómo ha podido o no afectar.
9: Sí, bueno, aquí hemos tenido situaciones de tormenta, pero más se han quedado más en aire que en agua. Aquí ha habido pluviometrías bajas de menos de 8 o 10 litros, con lo cual, y además muy puntual, porque no las tormentas es lo que traen, que en un sitio caen 12 litros y en otro y al lado y a 2 kilómetros no ha caído nada. Sí. Entonces, bueno, en principio esas tormentas no nos han afectado. Y en este momento, pues bueno, el ciclo hemos iniciado con una primavera bastante lluviosa. Hemos tenido este año se han recogido más o menos una pluviometría de un año de aquí normalmente tenemos una media de 350-400 litros por metro cuadrado, y este año estamos en esos niveles, con lo cual ese agua que ha caído en primavera pues ha ayudado a que estas condiciones de temperaturas altas, pues el viñedo haya sido capaz de llegar en buenas condiciones. De hecho, bueno, pues ahora visualmente el viñedo está fresco, está verde, todavía no está marcando síntomas de sequía y de pérdida de vegetación, con lo cual estamos en unas condiciones para la maduración muy buenas. Por tanto, esperamos que hasta ahora lo que se ha vendimiado ha entrado en perfectas condiciones. Y bueno, pues es lo que marca las vendimias, el intentar que la uva entre en bodega en las mejores condiciones.
8: Y a nivel hongos, plagas, ¿qué otros años también ha habido alguna cuestión de estas? ¿Este año ha habido algo?
9: Evidentemente la ausencia de lluvias que llevamos en los dos últimos meses, pues lo que provocan es esa, por un lado es negativo porque bueno, pues hay condiciones más duras para el viñedo, pero por el otro, por el lado de la sanidad, la mejora, con lo cual en condiciones de sanidad estamos perfectos, no hay nada que destacar. Con lo cual, pues ese nivel de sanidad es importante para obtener vinos de alta calidad. Por tanto, estamos en un año que creemos que va a ser bastante positivo y va a ser de buena calidad.
8: Y si hablamos de la denominación de origen Rueda, Jesús, la variedad por excelencia es la uva Verdejo, ¿no? Esta, desde luego, que es la emblemática por antonomasia allí.
9: Sí, claro, es la que marca mayor volumen de hectáreas, con lo cual es la que marca la elaboración de todos nuestros vinos. Todos nuestros vinos están marcados en general con la variedad Verdejo, aunque bueno, hay otras variedades, el Sauvignon, el Chardonnay, Viognier, aunque ya son minoritarias, pero también hay vinos de la denominación que presentan estos otros tipos de variedades que no por ello son de menor calidad, sino bueno, están al mismo nivel que la variedad Verdejo. La verdad es que es la que ha dado el nombre y el prestigio y la situación que tenemos ahora en la zona de Rueda, es la variedad Verdejo. Entonces, bueno, pues es la que va a perdurar y la que va a mantener también un nivel de volumen alto en nuestra denominación.
8: ¿Cuánto tiempo está previsto que pueda durar esta vendimia 2026, Jesús, allí en Rueda?
9: Pues iniciando como hemos iniciado, probablemente, bueno, finales de septiembre se estará ya finalizando las labores de vendimia, porque más o menos se suele tardar unos 45 o 50 días desde que se inicia la primera vendimia. Y bueno, luego ya cada bodega pues depende de sus volúmenes, ¿no? No todas están vendimiando 50 o 55 días, sino que bueno, pues en función de sus volúmenes. Nosotros desde que empezamos de manera general con la primera bodega y acabamos con la última, normalmente estamos en ese rango de unos 50 días.
8: Gran parte de la vendimia por allí sí que está ya mecanizada desde hace tiempo, ¿verdad? Ya no es todo ni mucho menos a mano allí en Rueda y la tecnología ha llegado para quedarse.
9: Sí, bueno, ya aquí llevamos ya muchos años vendimiando a máquina y vendimiando de noche, porque lo que nos permite la mecanización y la estructura de viñedos que tenemos en nuestra denominación permite eso, permite la mecanización, por tanto permite la vendimia con máquinas de vendimia que nos permiten hacer la vendimia por la noche, que es en el momento que para las variedades blancas pues es el idóneo para realizar la vendimia, porque tenemos menos temperatura que durante el día, con lo cual la uva llega más fresca a la bodega, llega con menos temperatura, y además de noche, que lo que principalmente se busca en las elaboraciones y en las vendimias de variedades blancas es el evitar oxidaciones. Por tanto, la ausencia de luz en las labores de vendimia ayuda bastante a conseguir un nivel de calidad en esa entrada de la uva bastante importante.
8: ¿Qué es lo que no tiene que pasar ahora, Jesús, durante estos días que nos has contado que restan aún de vendimia hasta final de septiembre, para que todo salga bien? No sé si hay alguna circunstancia climatológica que complicaría todo mucho.
9: Hombre, a ver, ya una vez que se empieza es difícil que pueda pasar algún acontecimiento que complique mucho la vendimia, pero evidentemente las tormentas pueden provocar ciertos daños. Por tanto, esas tormentas fuertes que puedan caer provocadas por las condiciones de temperatura, pues es mejor que no suceda. Si llueve, que llueva de una manera moderada, que no sea muy importante, porque lo único que puede pasar es que te retrase un día o un par de días. Si cae un chaparrón de 15 o 20 litros, pues te va a hacer parar un día, pero no va a haber ninguna consecuencia. Lo importante es que no haya daños, que a veces esas tormentas pues vienen mezcladas con granizos, pues una vez llegado a este momento, es un momento delicado, la uva está ya madura, con lo cual cualquier golpe, cualquier acontecimiento de este tipo pues puede dañar esos racimos que ya están pendientes de vendimiar.
8: Pues ojalá que no suceda. Y la última, ya saliendo del tema vendimia, pero ¿cómo está yendo la Deo Rueda a nivel sobre todo ya de consumo de sus vinos, de ventas en estos últimos años? ¿Está en buen momento actualmente la Deo?
9: A ver, de momento estamos, bueno, en general estamos en una situación de mercado que bueno, pues el consumo de vino en general, ya no de Rueda, sino el consumo de vino en general se está reduciendo porque el consumidor, el volumen de litros de por persona a medida que va pasando el tiempo se va reduciendo de manera importante. Lo importante es que el consumo de vinos con denominación de origen crece. Con lo cual, dentro de la reducción, las zonas con denominación de origen pues están en un momento positivo. Pero bueno, nosotros estamos ahí más o menos manteniéndonos en los números respecto al año pasado. Lo que pasa es que bueno, nosotros hemos estado muchos años seguidos con crecimientos bastante importantes, con lo cual ahora más o menos estamos entre estancados o reduciendo en torno a un 5%. Por tanto, estamos de momento en una situación positiva.
8: Pues que siga yendo todo bien por la denominación de origen Rueda, que hablemos mucho y bien de nuestros vinos de esta DEO. Jesús Díez de Íscar, director técnico de la DEO, gracias por habernoslo contado y lo dicho, que vaya todo bien. Un fuerte abrazo.
9: Gracias.
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0: Continuamos en Vive Castilla y León y vamos a hablar ahora de oficios artesanos. Vamos a hablar de cerámica, de artesanía textil, del vidrio, de la madera, de joyas, de forja, de grabado y estampación, de muchos oficios y todos ellos tradicionales y además de aquí, de Castilla y León, muchos de ellos ubicados en zonas rurales. Claro, y es que la Federación de Organizaciones Artesanas de Castilla y León, FOACAL, ha puesto en marcha, con la colaboración de la Junta, Artes Artis, la primera plataforma española que reúne en una misma página web visitas turísticas a talleres artesanos. Un proyecto que conecta al público con profesionales en activo y que convierte el propio espacio de trabajo en una experiencia cultural vinculada al territorio. Vamos a saludar, que ya nos está escuchando, a Miguel Ángel Tapia. Él es el presidente de la Federación de Organizaciones Artesanas de Castilla y León, FOACAL. Miguel Ángel Tapia, ¿qué tal? Buenas tardes.
10: Buenas tardes.
0: Hablamos de esta interesante y curiosa iniciativa. Cuéntanos, Miguel Ángel, ¿de dónde surge Artes Artis?
10: Artes Artis surge de la gestión de FOACAL, que es la Federación de Artesanos de Castilla y León, sí, que gestiona una plataforma para dar difusión a todo el sector artesano que tenemos en Castilla y León. Dentro de todas las promociones que hace, esto es una nueva idea para acercar a visitantes y clientes a los talleres artesanos que se han inscrito en esta plataforma. Uh-huh. Entonces, la manera de acceder es inscribirse en la web y concertar una visita en la que se puede ver al maestro artesano. Se puede ver el taller, incluso se puede concertar también una participación en la realización de alguna pieza.
0: Uh-huh. Hay una frase que describe esto bastante bien, que me gusta, que es que no es una visita a un puesto ni una demostración puntual, sino que es la entrada a un taller profesional en activo. Esto es importante, ¿no, Miguel Ángel? Hombre, subrayar en activo.
10: Sí, sí, en activo, y pues lo que entendemos y sabemos que es muy llamativo para la gente, las personas que aprecian la artesanía, y es una manera de ver el germen y dónde se crea todas esas piezas que veis en ferias, que se ven en las tiendas y que se ven para los clientes que encargan las piezas.
0: La plataforma ofrece dos modalidades, ¿no?, de experiencia, si no me equivoco.
10: Sí, una es la de la visita simplemente en la ubicación, sí, conocer al maestro, conocer el proceso, y otra es ya más participativa, que ya incluye más tiempo, entonces participar en el proceso de alguna pieza. Uh-huh. Esto es una forma de organizar el taller y de organizar la visita. O sea, no es algo así en plan de sorpresa llegar al taller y
0: claro,
10: anda,
0: claro,
10: pues estamos haciendo. Y luego, la ventaja que tiene es que los talleres, por lo general, estamos siempre en varios procesos. O sea, que la visita incluso se puede repetir, porque hay un tiempo en que estás en un proceso, pues ejemplo, de policromía o de talla o de preparación del material y demás. Y la ventaja también es que el

0: demostrativos, de ferias y demás, siempre que el taller o el maestro artesano cuenta todo el proceso, el visitante o el cliente ya al final termina valorando económicamente la pieza y dice, pues si esto todavía es barato. O sea, a la hora de producir una pieza que pues dentro de la maestría de cada uno, pues tiene unas habilidades en las que el tiempo de ejecución es más, con esa habilidad es más rápido, pero se ve y cuesta, vamos, se tiene en cuenta ese tiempo y esa maestría y ese trabajo a la hora de ponerle precio a una pieza.
1: Claro, es una forma de que la gente sea consciente de eso, ¿no? De lo que cuesta hacer cualquier pieza artesanal. ¿Crees que con el paso de los años o crees que estamos en un momento, Miguel Ángel, donde se valora más estas piezas artesanas y el trabajo que conlleva?
0: Pues sí, el trabajo que está haciendo Foacal desde hace más de 30 años en la promoción de los talleres artesanos, nos hemos dado cuenta que sí, que hay un gusto ya e incluso en todo el tema de ferias, una vez que se conoce un taller ya llegan los encargos por la forma de trabajar y lo que valora el cliente. O sea que sí que vemos que ese trabajo se está valorando también, la difusión y bueno, la cultura de las personas de conocer y valorar un esfuerzo y un trabajo que en algunos casos está en riesgo de pérdida.
1: Uh-huh. Claro, te iba a preguntar por eso precisamente. Muchas veces cuando hablamos de oficios artesanos, también de oficios de toda la vida, ¿no? Tradicionales, en todos los sentidos, se habla de esa falta de relevo generacional. No sé si también pasa pues con esto, ¿no? Por ejemplo, con el vidrio, con la joyería, con la escultura. ¿Hay jóvenes interesados en estas materias?
0: Pues bueno, estamos sufriendo lo que está sufriendo todos los sectores de oficios tradicionales. Nosotros también estamos luchando con eso. Tenemos un centro de formación en Valladolid y queremos crear delegaciones en el resto de provincias, que de hecho también estamos funcionando con ayuntamientos y administraciones para la difusión de oficios. Si alguna persona está interesada, por ejemplo, en crear su taller, al final el gusto y la necesidad le va a llevar a eso. Y las ayudas y la promoción que tenemos desde Foacal estamos trabajando ya bastante tiempo. A día de hoy, está, como ha cambiado todo tanto, los nuevos artesanos se están incorporando con mucho más conocimiento, incluso artístico y tecnológico. Lo que le falta es el conocimiento de la habilidad, del oficio, del material. Y entonces, sí, en eso estamos, en poder mantener y conservar los oficios tradicionales que nos han llegado hasta ahora.
1: Claro, estamos hablando en este caso de que la red de Artes Artis alcanza ya los 28 talleres repartidos por las 9 provincias de la comunidad. Cuéntanos, haznos un breve repaso, Miguel Ángel, de qué tipo de oficios vamos a poder ver y también dónde, en qué zonas.
0: Pues mira, por lo general, también contar que Artes Artis es una promoción turística con la base de visitar talleres artesanos.
1: Claro.
0: Lo que vemos que esto está en crecimiento y gestionándolo bien puede ser una visita turística también a la zona rural, por lo general, que es donde están los talleres. Entonces, gestionándolo con ayuntamientos y administraciones, esto va a crecer de tal manera que va a ser, entendemos que va a ser un éxito. Por lo general estamos en el mundo rural y cuando un artesano elige un pueblo para hacer su oficio y demás, suele ser un sitio pues idílico o muy llamativo, que por lo general no se conoce. Y te puedo decir que, bueno, pues casi hablando por provincias y por materiales, pues en Burgos tendríamos talleres de cuero y de madera, en León de vidrio y de plata, en Ponferrada también, en Palencia también y en Guardo tenemos vidrio, en Salamanca muy relacionado con el oficio textil, también temas de trajes regionales, como en Zamora también, y bueno, dentro

0: todas las provincias tenemos socios que se han apuntado a Artes Artis. Sí. Queremos que los clientes se vean la página y se van a sorprender. Y luego también dentro de la comunidad tenemos zonas de interés artesanal, o sea, pues como puede ser Portillo, como puede ser Jiménez de Jamuz, que son zonas en las que antiguamente el pueblo se dedicaba simplemente a un oficio. Y eso también es bastante llamativo de ver, como sería en Valladolid Portillo.
1: Uh-huh. Estaba haciendo aquí un repaso rápido por la página web y la verdad que bueno, las propuestas son muy amplias y variadas. Me ha llamado, por ejemplo, la atención la visita a Opal Vidrieras, en este caso en Salamanca. Claro, sí. Descubrir el oficio de las personas que están de las vidrieras, ¿no? Por ejemplo, que claro, es algo bastante claro, curioso.
0: Bastante llamativo y eso es ir oficio por oficio y pueblo por pueblo, porque cada uno, cada taller que te abre la puerta es abrir la puerta a un mundo que te va a sorprender y claro, te va a llamar mucho la atención, dentro luego del gusto de cada persona, sí, sí, o sea, sí, que a cada uno nos apetece ver unos materiales o algo que, vamos, de hecho lo que sí que va a sorprender y va a ser un éxito, sí.
1: Pues desde luego que sí. ¿Y hay algún oficio, Miguel Ángel, que en los últimos años hayáis notado un repunte en el interés?
0: Pues bueno, es que es en general, o sea, sí, la página prácticamente ha empezado a funcionar este año.
1: Sí.
0: Y no tenemos todavía datos, pero bueno, los talleres a los que en los que están participando sí que se ven muy, muy acogidos.
1: Ajá,
0: y de hecho se está repitiendo las visitas.
1: Bueno, pues estupendo. Pues nada más, Miguel Ángel Tapia, presidente de FOACAL, la Federación de Organizaciones Artesanas de Castilla y León. Ha sido un placer compartir estos minutos, Miguel Ángel, así que muchas gracias y que vaya muy bien Artes Artis.
0: Pues muchas gracias a vosotros por la difusión, que esto nos ayuda bastante, y a todo el sector artesano.
1: Y un apunte más, Castilla y León perderá 121.302 personas en edad laboral, mientras que la población mayor de 64 años aumentará en 106.945 entre los años 2030 y 2040, como se refleja en el análisis Inclusión y Empleo ante el reto demográfico realizado por el Observatorio de la Vulnerabilidad y el Empleo de la Fundación ADECO. Vamos ahora con la información del tiempo.
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1: Que yo sospecho que hoy va a ser la última jornada de temperaturas altas. Que nos lo confirme nuestro compañero Daniel Angulo. Daniel, ¿qué tal? Buenas tardes.
3: Hola, amigos oyentes de Vive Radio y Vive Castilla y León. Hoy ha sido una noche más templada que en las anteriores. Y es que se nota la entrada de ese aire cálido, de algunos altocúmulos, algunas nubes que han ido apareciendo durante la madrugada. 17,2 ha sido la mínima de León, muy alta para León, 21,2 en Zamora. Atención, porque en Salamanca han tenido una mínima de 20 grados y medio, 18 y medio en Ávila, 21,1 la más alta o parecida a la de Zamora en Segovia, 18,4 en Palencia, 21,1 también en Valladolid, 15,4 en Burgos y 16,2 en Soria. Y ya para encontrar, pues así, temperaturas mínimas de 10 grados, nos tendríamos que ir a zonas altas, al Puerto del Pico, donde han tenido una mínima de 10,5. Y hoy ya vamos a empezar a notar los primeros síntomas de ese cambio profundo que vamos a tener en los próximos días. Se empieza a descolgar el aire frío procedente del norte por capas altas de la atmósfera. Se forma una vaguada. También tenemos una dana colocada al oeste de Portugal. Total, que ya esta tarde van a aparecer nubes de desarrollo, los primeros chubascos en el norte de Palencia, sobre todo montaña palentina, también por el norte de Burgos podría aparecer algún chubasco, alguna tormenta también aislada, poca cosa hoy en general en el norte de Soria, pero ya vamos a ver más nubes después de una mañana de cielos despejados y de mucho calor. Hoy todavía, eso sí, con temperaturas, ya lo estamos viendo, muy calurosas, máximas de hasta 36 grados en Valladolid y Zamora. En el resto van a tener pues 34-35 grados. Y atención, porque ya mañana llega un frente frío, entrará ya desde la madrugada por Galicia, por el noroeste, por Asturias, irá afectando a la zona norte de León, dejando lluvias y algunos chubascos por la mañana. Y ojo, porque ya mañana los cielos estarán nubosos y a lo largo del día, sobre todo por la tarde, se esperan tormentas con chaparrones fuertes en el norte de Soria, en la zona del sistema ibérico, también chubascos con tormentas, incluso por zonas del sistema central, en Salamanca. En fin, que va a ser una jornada pues ya lluviosa. Bajan mañana ya las temperaturas de forma más notable, ya tendremos un calor pues más normal de esta época, con máximas de 31 grados aún en Zamora, pero en el resto ya sobre 27-28 grados. Y atención, porque en los días siguientes va a empezar a entrar viento de componente norte y van a seguir bajando las temperaturas, y parece que se complicará la situación también de cara al final de semana, sobre todo el domingo. Ese día se descuelga una vaguada de aire bastante fresco por el oeste, que irá barriendo todo Castilla y León. El domingo y el día de San Bartolomé serán jornadas frescas con descensos notables de temperaturas. En fin, que tenemos movimiento para los próximos días, no nos vamos a aburrir y todo eso lo vamos a ir detallando. De momento, como digo, hoy todavía persiste el calor, aprovechen para ponerse morenos, para piscina, porque en los próximos días ya no van a ser días de tanta piscina, sino que va a refrescar y bastante. Un saludo, que lo pasen bien, adiós.
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5: Bueno, pues estaremos pendientes en las próximas horas y en las jornadas que quedan de semana de esos cielos y de las temperaturas que, como decimos, parece que van a bajar rápidamente. Alcanzamos las 3 de la tarde y nos despedimos hasta mañana. Ya lo saben, nosotros volvemos mañana jueves a partir de las 2:10. Que tengan muy buena tarde. Adiós.

0: Son las 3 de la tarde.
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3: ¿Qué tal? Saludos, buenas tardes. Es miércoles 19 de agosto, una jornada con cielos despejados sin descartar alguna precipitación dispersa que podrá ser en forma de chubasco e ir acompañada de tormenta. Temperaturas mínimas en ligero ascenso con máximas que alcanzarán los 36 grados. Hasta ahora tenemos 33 en el centro de la capital. Y en cuanto al tráfico, la calle Pilar Miró sufre desde hoy y hasta el 28 de agosto una ocupación de carril por obras de canalización. Valladolid activa la situación 2, aviso por contaminación por ozono tras superar durante 3 días consecutivos los 120 microgramos por metro cúbico. Alberto Sánchez.
4: El ayuntamiento anuncia que a partir de mañana, jueves 20 de agosto, y si los niveles continúan elevados, la velocidad se reducirá a 30 kilómetros por hora en el interior y determinadas vías del entorno de la zona de bajas emisiones. Los aparcamientos disuasorios serán gratuitos y se reforzarán las líneas de Obasa y la disponibilidad de bicicletas. El consistorio pide además a los conductores de vehículos con distintivos B y C que eviten voluntariamente acceder a la zona de bajas emisiones y recomienda reducir las actividades prolongadas e intensas al aire libre, especialmente entre los grupos de riesgo.
3: Valladolid se mantiene como una de las principales provincias productoras de patata de Castilla y León en una campaña en la que la comunidad cuenta con unas 16.600 hectáreas sembradas, cerca de 3.000 menos que el año pasado.
4: La Junta ha presentado en Bercero, el municipio vallisoletano, un estudio elaborado por la Universidad de Valladolid que cifra el coste medio de producción en más de 8.000 euros por hectárea y 18 céntimos por kilo. La consejería utilizará estos datos para reforzar los controles de la ley de la cadena alimentaria y evitar ventas por debajo de los costes de producción. Joaquín Antonio Pino, consejero de Agricultura, Ganadería, Medio Rural y Política Ambiental.
5: Buscamos un sector rentable. Para que haya rentabilidad tenemos que controlar pues, que se cumpla la ley de la cadena alimentaria. Esta consejería y este consejero lo va a hacer. Para eso hemos presentado este estudio de costes y un llamamiento, en este caso al consumidor, para que mire el origen del producto y consuma producto de aquí. Y trataremos, bueno, pues de la mano de las organizaciones profesionales agrarias, de la mano también de la interprofesional de la patata de Castilla y León, de potenciar todo esto, de también visualizar al consumidor la importancia de que se consuma producto de la tierra, de Castilla y León y producto de España, y en eso seguiremos trabajando.
3: Además, en Valladolid, la Consejería de Agricultura ultimó un plan de ayudas para los sectores del cereal y apícola, aunque las medidas no llegarán mañana al Consejo de Gobierno.
4: El consejero Joaquín Antonio Pino señala que las pérdidas no han sido iguales en toda la provincia y destaca las diferencias de rendimiento entre la zona de Medina del Campo y las comarcas del norte de Valladolid. La consejería, a su vez, asegura que ya tiene identificados los agricultores y territorios más afectados y espera poner en marcha las ayudas en los próximos días.
5: Pero yo quiero dejar una cosa clara, no va a ser porque la Consejería de Agricultura, el que se haga o no se haga, no haga los deberes. Nosotros lo tenemos diseñado, tenemos perfectamente identificado cuáles son las zonas de los agricultores que más pérdidas tienen esta campaña y recurrentemente otras campañas, y queremos estar al lado de los agricultores y los ganaderos, y en este caso los apicultores de Castilla y León, y bueno, pues yo pido también un poco de paciencia.
3: Ya está en funcionamiento la nueva estación depuradora de aguas residuales de Castronuevo de Esgueva, una infraestructura en la que se han invertido más de 434.000 euros y que permitirá que los cerca de 600 habitantes del municipio se beneficien de la depuración de estas aguas. La infraestructura se ha ejecutado con la cofinanciación de Diputación y Junta de Castilla y León en un 40% cada una y con el Ayuntamiento de la localidad aportando el 20% restante. Además, forma parte del programa que el Gobierno autonómico desarrolla para alcanzar la depuración del 100% de los vertidos en la comunidad. El alcalde de Castronuevo de Esgueva, Fernando Monge, ha agradecido la implicación de estas dos instituciones porque dice que sin ese apoyo sería imposible costear una EDAR así para el ayuntamiento.
6: Lo que hace es que municipios como Castronuevo dispongan de una depuradora para ayudar, como todos es sabido, a colaborar con el medio ambiente. Son municipios pequeños que tienen que, de alguna manera, adaptarse a las normativas que nos están llegando, y si no fuese a través de estos convenios, pues para los pueblos pequeños sería imposible dar este tipo de servicios en nuestros municipios.
3: 115 actuaciones similares se han desarrollado en el conjunto de la provincia de Valladolid. Esto es todo. Sigue la información con Lucía Roales.

0: Buenas tardes. Jornada relativamente tranquila en lo que respecta a los incendios en Castilla y León. Ninguno de los fuegos activos está en nivel 1 ni nivel 2. Además, hay tres que continúan estabilizados. Medios del operativo de extinción de incendios del Infocal de la comunidad actúan en el fuego declarado en el término municipal de Pino Franqueado en Cáceres, que se encuentra a 3 kilómetros de la provincia de Salamanca. La consejera de Medio Ambiente ha asegurado que es pronto para saber si el fuego de Extremadura puede llegar a Salamanca. María González Corral.
1: Estamos trabajando con Extremadura, estamos en coordinación con la Dirección General de Extinción de Incendios y de hecho nos están informando de cómo avanza y nosotros desde nuestro territorio también les hemos trasladado medios para apoyarles y ayudarles en la extinción, porque aquí hoy nos encontramos tres administraciones, desde ayuntamientos, diputaciones y comunidades autónomas, pero yo he tenido la oportunidad de en estos meses ya abordar y trabajar con otras comunidades autónomas.
0: La Junta de Castilla y León cifra en más de 8.000 euros por hectárea y 18 céntimos por kilo el coste medio de producir patata de regadío en la comunidad. Un estudio elaborado por la Universidad de Valladolid con datos de 2025 pretende servir de referencia para aportar transparencia al sector y reforzar los controles sobre el cumplimiento de la ley de la cadena alimentaria. El consejero de Presidencia, Sanidad y Emergencias de la Junta de Andalucía, Antonio Sanz, ha cifrado en 580 las viviendas que hasta el momento han sido analizadas tras los últimos terremotos registrados en la provincia de Granada. De esas 580, tan solo 14 están en nivel rojo, lo que significa que aunque no existe riesgo de derrumbe, no pueden ser ocupadas de nuevo hasta que no se tomen las medidas de seguridad oportunas.
2: Y debemos de prestar atención a los edificios ya afectados, por eso mantenemos las inspecciones, los acordonamientos y la señalización de los daños. La actividad asistencial sanitaria se ha restablecido con normalidad. Había ayer 4 centros de salud cerrados por prevención en cuanto a las infraestructuras y después de las revisiones realizadas en las instalaciones hemos podido abrir todos los centros de salud y la atención tanto primaria como hospitalaria están funcionando con normalidad. Y los centros mantienen sus planes de contingencia, lógicamente, y el Servicio Andaluz va a seguir evaluando cualquier tipo y atendiendo cualquier posible incidencia. En cuanto a la inspección de vivienda, los equipos técnicos continúan evaluando las viviendas y edificios afectados.
0: El vicepresidente, consejero de Presidencia, Coordinación de la Acción de Gobierno Interior y Emergencias, Abel Bautista, de Extremadura, ha avanzado que al 99% el incendio declarado este martes pasado en Pino Franqueado, en la comarca cacereña de Las Hurdes, ha sido intencionado. El Gobierno de Aragón ha dado permiso para que los vecinos de Villalangua, Salinas de Jaca, Santa María de la Peña, Bailo y Larués, en torno a 339 de los 1.049 desalojados, puedan regresar a sus casas días después de ser desalojados por el avance de las llamas del incendio forestal de las Peñas de Riglos, en Huesca. El Ministerio de Infancia y Juventud trabaja en un plan integral de acogida para menores migrantes no acompañados que se encuentran en Ceuta tras la entrada masiva de finales de julio y aborda entre sus medidas el traslado de unas 500 niñas a la península sin necesidad de trasladar la tutela a las comunidades autónomas. La portavoz del PP en el Senado, Alicia García, ha anunciado que su formación usará la mayoría absoluta que tiene en la Cámara Alta para reprobar hasta 5 ministros por su papel en la crisis migratoria de Ceuta. Fernando Grande Marlaska, José Manuel Álvarez, Margarita Robles, Mónica García y Ana Redondo. En clave internacional, el presidente de Portugal, António José Seguro, ha ratificado la ley que prohíbe cubrirse el rostro en lugares públicos y que en la práctica veta el uso del burka y el niqab en las calles del país, un proyecto de ley impulsado por el partido ultraderechista Chega, que ha contado con el apoyo de la coalición conservadora. Y el presidente del Consejo Europeo, António Costa, y la presidenta de la Comisión Europea, Ursula von der Leyen, han expresado su apoyo firme al Tribunal Penal Internacional y a su presidenta tras las recientes sanciones impuestas por Estados Unidos contra la magistrada japonesa y otro letrado del organismo. Es todo. Continúan escuchando Vive Radio. Buenas tardes.

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1: El próximo mes de septiembre, Alex Warren, quien llega a continuación, estrena nuevo disco y además cartel de gira. ¿Quién sabe si pasará por nuestro país? Buenas tardes, Vivers, bienvenidos.

Me ha tenido este mes de agosto enganchadísimo el documental en plataformas digitales de Alejandro Sanz. Mi persona favorita, así de bien suena la mejor música, como siempre la siento de Vive Radio, seguidamente por los maños como son Amaral, toda la noche en la calle, disfrutando plenamente de la mejor sinto de Vive Radio. Vive lo tuyo, vive tu radio, vive tu verano, con Robin Cutsi.

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1: Señales horarias, mucha más música si lo deseas en la próxima hora en la cinta de Vive Radio compartiendo este verano 2026 con las mejores canciones de ahora y de siempre. Hasta ahora mismo.

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Son las 7 de la

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1: Ha llegado a nuestro asiento de Vive Radio esta muchacha desde la capital del Turia con este temazo, Let Me Go, Sofía Castillo. Así de bien suenan las nuevas generaciones en el asiento de Vive Radio. Corro.

Qué flipe y qué dueto entre Madonna y Sabrina Carpenter, Bring Your Love. Pero tenemos mucho más que recordarte que tenemos a través de la web de viveradio.es la repetición de todos los programas y entrevistas de todos los compañeros de todas las emisoras de esta gran cadena. Diamond, Rihanna, vive lo tuyo, vive tu radio, vive tu verano, con Robin Cootsie.

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0: saber dónde está. Observa tu recorrido, mi hermano, y así.
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0: Radio Reloj. 5 de la mañana.
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0: Es turno para Grama Agropunk.
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